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7: ¿Qué tal? Esta es la información más importante. Este sábado recuerda que el municipio de Tuxtla Chico te recibe con los brazos abiertos con el programa Tuxtla Chico y sus sabores, con la presentación de la orquesta Alma de Colores, además de la presencia de chocolateras y en un ambiente familiar. Este domingo también se presentará la marimba municipal para festejar a papá. Ambos eventos se realizan en el Parque Central Miguel Hidalgo de 6 de la tarde a 8 de la noche. En información estatal, pese a que este año se han presentado lluvias, las olas de calor cada vez son más intensas y han afectado la producción de maíz, plátano y café, ya que impacta la floración, el desarrollo del fruto, la polinización y los ciclos de producción, afirmaron productores. En el panorama nacional, la Coordinadora Nacional de Trabajadores de la Educación, la CENTE, declaró recesar la huelga nacional que mantiene desde el pasado 1 de junio, así como el plantón en el Centro Histórico de la Ciudad de México, tras 20 días de presión en 17 calles de la ciudad capital. Señaló que ahora se pasará a una etapa de reorganización que permita a las estructuras de cada estado fortalecerse. Muchas gracias por su atención, informó Pamela Hernández.
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2: El paro nacional de la CENTE ha puesto en evidencia una vez más la fragilidad del sistema educativo en México, donde los conflictos laborales terminan impactando directamente a los estudiantes. La suspensión de clases, que representa ya un 15% del ciclo escolar, no solo altera el calendario académico, sino que compromete el derecho fundamental a la educación de miles de niñas, niños y jóvenes. En estados como Chiapas y Oaxaca, el impacto es aún más severo. 6 de cada 10 escuelas se encuentran cerradas y miles de alumnos han quedado fuera de las aulas durante semanas. Esta interrupción no solo afecta el aprendizaje, sino que profundiza rezagos educativos históricos en zonas donde las condiciones ya eran desfavorables antes del conflicto. Si bien las demandas del magisterio merecen atención, el costo social del movimiento es elevado. En este escenario, los estudiantes se convierten en los principales afectados por una disputa que debería resolverse en otras condiciones y espacios. El reto para las partes es encontrar soluciones que no sacrifiquen el futuro educativo del país. La Secretaría de Educación Pública enfrenta la tarea urgente de implementar medidas compensatorias que mitiguen el rezago. Hasta el siguiente comentario.
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0: ¿Qué tal, mi gente? ¿Cómo están? Bienvenidos. Esta es La Pachanga transmitiendo en vivo. Óyeme bien, en vivo, papá. En vivo desde las instalaciones del Club Campestre. Nada más para ver, miren. Miren nada más a quién tenemos. Mi querido Irán Nava, Mario Blas presente. Ah, papá. Ay, no. Pero bueno. ¿Cómo te sientes, Irán?
1: Bien, mi buen súper. Oye, la verdad es que sí, no me lo esperaba. La verdad, no, a mí me encantan los planes improvisados, de verdad. O sea, ¿por qué? Porque es en donde mejor nos sentimos. Pero adivina qué, tenemos un invitadazo, porque hoy es el show de Mike Salazar en Tapachula, mi buen Superman, que de hecho estuvimos en la rueda de prensa en la tarde y tenemos a un invitado.
0: ¿Ah, sí?
1: No, claro, súper, que viene del norte.
0: Ah, ¿del norte? De las 5 de febrero, entonces.
1: Del norte de la ciudad. Y viene con todo su staff, súper.
0: Ah, no me digas. Dime el nombre, por favor. Dime el nombre.
1: El caballero de la farándula, Mario Blas.
2: ¿Cómo estás, Marito? ¿Qué tal, mi queridísimo Irán? Aquí tengo el mío, no te preocupes. No te preocupes.
1: Yo siempre estoy atento, sí, ya lo sabes.
2: La atención, la atención. La verdad es que estoy emocionado, estoy contento. Gracias por la invitación, muchachos. Por tomarme en cuenta, súper Irán Nava. La verdad es que...
0: Nada más invita a la botella y ya, con eso nos damos.
2: Sí, ya pedí el tequila. Tequila, ¿verdad? O whisky.
1: Yo whisky. Yo soy más de whisky.
2: Súper.
0: También.
2: Ah, ok, perfecto. Sí. Entonces... Feyo, me cambias la botella, por favor.
1: Ahorita ya viene, dice, ya mismo, corre,
2: ya.
1: Corre y vuela y se acelera.
2: Ahí está.
1: Oye,
2: pues,
1: Mayito Blas, ¿qué onda? Hoy nos reunimos, el día de hoy, ¿por qué? ¿Qué anda? ¿Qué va a haber?
2: Fíjate que vamos a disfrutar por anticipado desde ya el Día del Padre, aquí con Mike Salazar en el Club Campestre de Tapachula. Imagínate venir a pasar 2 horas aproximadamente de un espectáculo garantizado de risas. Mira, de que te ríes,
0: claro.
2: Ni te va a dar tiempo de ir al baño con ese tío.
0: Así que no se lo pierdan, Mike Salazar, Tapachula, nuevamente. Así que una trayectoria increíble. Mike Salazar empezó de los 18 años, así que ay, vénganlo a ver, se van a divertir. ¿Quieres reírte de a montón con el caballero de la comedia, Mike Salazar, en Tapachula? Así que te esperamos, hay cupo, hay lugar. Mira, si vienes ahorita, cacha silla.
1: Oye, pues prepárense, eso nada más es el previo, porque efectivamente sí, ya en un rato más, a partir de las 9 de la noche, estará el show en vivo Mike Salazar en Tapachula, y pues bueno, lo vamos a pasar increíble, y te daremos los detalles más adelante, así que quédate pendiente. Por cierto, vete conectando a nuestras redes sociales porque vamos a hacer Facebook Live.
2: Efectivamente, y bueno, y dale, Irán, yo aquí tengo el mío, no te preocupes, te agradezco.
1: Ay, Chihuahua, perdón, discúlpame.
2: Es más, vamos a ver si Mike Salazar le da una acogida súper para...
0: Oye,
2: poder estar para que lo reciban en el escenario.
0: Ah, acogida.
2: Acogida, ah, acogida.
0: Sí, sí, sí, cómo no. Sí, pues esperemos que nos dé la entrevista Mike Salazar.
2: Sí, sí, sí, también.
0: Sí, vale la pena. Y pero más vale la pena venir a verlo. Así que estás a tiempo, compra tus boletos, vente de volada. Bueno, todavía hay tiempo.
2: Mira, la verdad es que hay boletos de 300 pesos hasta 1,100 pesos. O sea, el más económico, 300 varos. Imagínate, viene papá, mamá y los 2 hijos.
0: Sí.
2: Pueden venir a disfrutar, ya sea en los de 300 o pueden a lo mejor en los de, creo que hay de 500 y creo que hay de 900, creo que por ahí, y de 1,100.
0: Sí. Sí, vale.
2: Así,
0: la pena.
2: Vale la pena, vale la pena.
0: Vale la pena, te vas a divertir en grande, casi 2 horas de show. Vamos a un corte y regresamos en unos momentos.

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13: Moni Vidente asegura que Kenia Oz está embrujada. La culpa fue de Peso Pluma. La tarotista también adivina si hubo infidelidad entre los cantantes. La separación es definitiva, ya no los veo juntos, dice Moni Vidente al echarle la suerte a esos dos cantantes que hasta hace dos semanas eran la pareja del año. Entre las cartas que aparecen en el futuro de Kenia, hay una en particular que es perturbadora, la del diablo. Moni Vidente tiene claro que la vida comenzó a cambiar de manera radical hace 3 meses para Kenia Oz y lo dice de la siguiente manera. Hace 3 meses le empezaron a hacer brujería por envidia y por recelo. Kenia estaba creciendo de manera muy rápida y luego con Peso Pluma eran la pareja del momento. Carlos Rivera sale en defensa de Ángel Aguilar y Cristian Nodal y los internautas no tardaron en arremeter en contra de él. Comentarios como, pobre Carlos Rivera, no entiendo por qué lo relacionan con Ángel Aguilar. No defiendas lo indefendible, son algunos comentarios que se leen en redes sociales. Taylor Mayne, actor de X-Men, revela que tiene cáncer de mama y que ya inició la quimioterapia.
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3: Héroe, Enrique Iglesias. Héroe es una balada romántica de Enrique Iglesias lanzada en 2001. La canción incluida en el álbum Escape se convirtió en un éxito mundial gracias a su letra emotiva y la poderosa interpretación de Iglesias. Héroe habla del deseo de ser protector y el refugio de la persona amada, resonando profundamente con su audiencia. La canción alcanzó los primeros lugares en las listas de éxitos en varios países y es una de las más queridas en el repertorio de Enrique Iglesias. Héroe, Enrique Iglesias.

0: Todo fue la rola del recuerdo.
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3: ¿Qué tal? Estamos transmitiendo un video de todo color a través del 90.7 Extremo FM, papá, comunícate ya de volada. Bueno, mi gente, ¿qué tal? Estamos transmitiendo un video de todo color a través del 90.7.

0: imagínate, boletos desde 300 pesos hasta 1100 pesos para que puedas venir y disfrutar con la familia, con los amigos, con el compadre, con la comadre, con quien tú quieras, antes del Día del Padre.
1: Sí, de verdad que vale la pena venir. Hay accesos como no tienes idea, Mario Blas, ¿no? Y no porque no haya habido ventas, sino que estás a tiempo, güey. Estás a tiempo, mira, además hay sillas adicionales. Pues si alguien quiere, ay, no alcancé silla, mentiras. Aquí todos van a estar sentaditos, disfrutando el evento. Te vas a divertir en grande. No, no, mira, incluido, si está lloviendo, no te preocupes, está techado, papá. Clima caluroso. Bebidas
0: sabrosas,
1: botanitas, no,
0: brisa garantizada. Es más, mira, te la voy a poner fácil. Si vienes con tu esposa, traes a tu novia, vienes con tu amante y aparte traes a tu prospecto,
2: oye,
0: wow, yo te regalo un azulito.
2: ¡Hala, Mayito Blas!
1: Va con todo.
0: Yo te lo regalo.
2: No va a faltar el descarado que lo va a hacer, ¿eh?
0: Pero que venga ahorita, que venga. Imagínate.
1: Sí, capaz que viene, ¿no? Sí. No, pero bueno, es así como que le pasó a aquel de que, doctor, ya vine. Tres viejorrones. Usted me dijo que me sentía mal y que me consiguiera mulatas. Aquí están bien buenotas. Están muletas, güey. Muletas.
0: ¿Sabes qué me gusta?
2: Oye. No.
0: Oye. ¿Sabes qué? Me gustó uno de tus chistes super.
2: Ajá, ¿cuál?
0: El del torolaco.
2: Ah, claro.
0: Es muy bueno, muy bueno.
2: A ver, el pulpo. Oye, piden bueno, el pulpo, bueno. Un exitazo en redes sociales. Oigan.
1: El pulpo tiene que ser visto,
2: sí,
1: pues.
2: Claro, porque es que lo hubieras contado en el Facebook Live. Por cierto, saludos a la gente que se está reportando a través de redes sociales y a los que mandan los mensajes al WhatsApp. Ya dimos los boletos.
0: Ya no se fueron los boletos.
2: Ya dimos a conocer a los ganadores porque eso fue en la dinámica de redes sociales, porque empezaron a llamar a cabina. Entonces, ahí estuvo, muchachos, ¿eh? Felicidades a nuestros ganadores.
1: Así es. Así que lo van a disfrutar en grande. Acá hay más, mami, no te preocupes. Acá hay. Sí, sí, sin miedo.
0: Sí, también es.
1: Sí, sí. Bueno, así que estás a tiempo, ven. Ya no está lloviendo, ¿no?
0: Ya no. Ahorita se quitó. Quedó fresco, rico, sabroso.
1: Sí, para que te diviertas.
0: Empiernable, ¿verdad?
1: Ah, sí.
2: Así que, muchachos, los esperamos. Club Campestre Tapachula, show de Mike Salazar, 9 de la noche. Si quieres boletos, aquí todavía están a la venta, directamente en el Club Campestre. Y con eso regresamos a cabina. Recuerda, nos encontramos desde Club Campestre Tapachula, previo al show de Mike Salazar.

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7: Ya a las 8 de la noche en punto a través de Extremo 90.7, Extremo Lovers, Extremo Maníacos. Muy buenas noches, ¿cómo están? Soy Carmen López y los voy a estar acompañando a lo largo de esta hora de programación musical. Así que los invito rápidamente a que se comuniquen a nuestro WhatsApp 962-625-2500. Y oigan, es momento de irnos nuevamente con Iram Nava, Mario Blas, El Súper, que se encuentran desde el Club Campestre, porque el día de hoy el caballero de la comedia Mike Salazar se presenta en Tapachula con un show espectacular. Así que vamos con los chicos para que nos platiquen qué está pasando en estos momentos, cómo se vive el ambiente desde el Club Campestre. Adelante, muchachos. Regreso a través de Extremo 90.7. Esto es la pachanga nocturna, diagonal faranduleando. ¿Cómo están, muchachos? Oigan, seguimos desde el Club Campestre de Tapachula, ya cada vez más cerca del show de Mike Salazar, que por cierto, felicidades a los que participaron en redes sociales con la dinámica que tuvimos en el Facebook Live, porque regalamos dos boletos dobles para el show, que ya ahorita mismo se metieron a bañar y a cambiar nuestros ganadores, ¿sí o no, Superman?
8: Ah, cómo no, ahorita ya, bueno, en un ratito más nos vamos a tener por acá, ya saben, con tu identificación oficial.
7: Chécate la técnica de Mayito Blas, ¿sí? Que no es por nada, lo voy a quemar en radio. Así. Anda disfrutando de una bebida color azul, mi buen súper. A ver, Mayito, dale, dale, dale. No te vamos a juzgar aquí. Míralo, ¡ala!
8: No. Si ustedes hubieran visto ese lengüetazo, no. No, papá. Bueno, mi querido Mario, mucha expectativa en el show.
9: Sí,
8: la gente va a estar prendida en estos momentos. Bueno,
9: prendida como prendida.
8: No, sí, la verdad que sí, vale la pena venir. Estás a tiempo además. No hay lluvia. Digo, refrescó al final de cuentas, así que estás a tiempo, así que de volada, papá.
9: De lo que es el show de Mike Salazar, de que vas a reír, vas a disfrutar, vas a gozar. Si vienes con los amigos, se la van a pasar, híjoles, pero si se vienes con la familia, con la esposa, con los hijos, se van a divertir y de una manera espectacular. Y pues bueno, hay que venir. Y yo lancé la promoción hace ratito y nadie me tomó la palabra. Nadie me dijo, yo aquí estoy con mi esposa, mi novia, mi amiga y mi prospecto.
8: Ay, nadie quiso.
9: Nadie quiso, ¿eh? Nadie quiso. Yo dije y nadie me tomó la palabra.
8: Bueno, pues ellos se lo pierden, ¿no? Así que pues ya estamos listos, mi querido Cam. Peso ambiente. ¡Que salgan los tragos!
7: ¡Yay!
1: y de esta manera regresamos los micrófonos a cabina a través de Extremo 90.7. Esto es la cobertura especial previo al show de Mike Salazar desde el Club Café de Tapachula. Aún hay boletos, así que puedes venir y conseguirlos aquí personalmente. Vamos, vamos, regresamos.
7: Oigan, se ve que se le están pasando increíblemente bien. Ya hasta me dieron ganas de ir. Lástima que no pude, pero bueno. Vámonos a la pausa musical y regresamos con más cobertura especial. Mike Salazar en Tapachula a través del 90.7. Sonando la música de tu vida. No fighting.

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6: 8:10.

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6: 8:20.

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8: Ya regresamos, 8:30 p.m. a través de Extremo 90.7, sonando la música de tu vida. Oigan, vámonos rápidamente y de nueva cuenta hasta las instalaciones del Club Campestre Tapachula, porque hoy se presenta Mike Salazar, señoras y señores, por segunda ocasión pisando tierras tapachultecas, y nosotros, a través del 90.7, te traemos todos los detalles. Así que vámonos rápidamente, muchachos.
9: ¿Qué tal, amigos de Corporación Radio Núcleo? ¿Cómo están? Buenas noches, bienvenidos al Club Campestre de Tapachula, porque el día de hoy Mike Salazar estará con nosotros, el caballero de la comedia, dándonos a conocer pues obviamente un repertorio renovado, mejorado, un repertorio que se va a ir de pie a pa de una forma garantizada. Irán Nava, la verdad es que es una noche en donde queremos diversión, queremos pasarla bien y aparte de todo queremos disfrutar de una velada realmente formidable, porque aparte de todo, pues bueno, puede venir papá, mamá, el abuelo, el tío, la prima, el primo, puede venir toda la familia a disfrutar de Mike Salazar, súper.
10: Claro que sí, Mario Blas. Así que estamos en vivo, los estamos esperando, hay boletos, ya para la lluvia, está fresquecito, te vas a divertir en grande, mi querido Mario. No, vengan, están a tiempo, ¿no? Nosotros estamos esperando a nuestros ganadores para entregarles, estamos esperando a Mike, obviamente.
9: Sí, obvio, obvio, estamos esperándolos.
10: Así es, así que, mi querido Irán, te vas a divertir en grande el día de hoy.
11: Así es, muchachos, no, yo ya vengo, pero más que listo para poder pasar una noche increíble con Mike Salazar. Y pues bueno, vamos a estar platicando con los ganadores, los que participaron a través de nuestras estaciones del corporativo, los que participaron en redes sociales y también los que ganaron acceso a la fotografía con Mike Salazar, que ya en un ratito más vamos a tenerlos por acá. Y pues bueno, vamos a platicar también con él para ver qué es lo que espera, ¿no? Cómo se siente previo al show de hoy.
9: Efectivamente, además te quiero recordar rápidamente que el costo de las entradas van desde los 300 hasta los 1100 pesos, para que tú puedas escoger qué es lo que se adapta a tu presupuesto.
10: Claro, Mario, mira, te gastas lana en otras cosas que ni al caso, vete a divertir, te vas a divertir en grande, te vas a reír a carcajadas, no. Así que ven, trae a tu familia, trae a tu pareja, trae a tu novio, marido, machacapilla, pretendiente, a quien tú quieras, papá. Así que estás a tiempo, hay lugares, muchos lugares, hay boletos, ¿no? Desde 300 pesos, así que no puedes decir, ay, no tuve dinero, porque sí, está accesible, Mario Blas, no puede ser.
9: No puede ser, además, pues bueno, es fin de semana, antesala lo que es el Día del Padre, no hay pretexto para no venir a pasarla bien, pues con el jefe de familia.
11: Oye, sí es cierto, para celebrar, que por cierto, muchos de nuestros ganadores dijeron eso, que querían participar para poder celebrar a papá, traerlo, disfrutar la noche de hoy. Y bueno, prepárense porque no solamente va a haber ambiente y risas con Mike Salazar, también por cortesía del señor Marisco, que tiene la barra ahí, pues bueno, va a estar para aquellos que quieran los rincitos y todo, pues obviamente pues ahí a apoyar a nuestros amigos del señor Marisco, ¿no?
9: Y ya, pues bueno, súper,
4: ya tuvimos la oportunidad. Ya tuvimos la oportunidad de probar unos coctelitos Mario Blas, ¿no?
9: ¿A poco?
4: Ah, de verdad.
9: ¿A poco?
4: Y ya dijeron lo del señor Marisco, que se van a mochar con todas las bebidas. Vamos a ver si es cierto. Sí, porque lo del señor Marisco ya dijeron que sí.
11: Es feo.
4: Oye, sí, señor Marisco presente, como dice el azar. Mi querido Alfredo, ¿cómo te sientes el día de hoy? ¿Nerviosismo? ¿Alegre? No sé, dime.
12: Pues entre nervios y también pues emocionados, ¿no? La verdad es que pues en conjunto con EP Producciones y señor Marisco, pues hemos estado como que subiendo escalón por escalón con el tema de la calidad de artistas. Y hoy sí nos presenta un reto muy fuerte con Mike Salazar, que pues obviamente es un artista que una está en funciones, está en activo, está muy popular todavía, tanto en televisión como en redes. Entonces, para nosotros pues es un placer tenerlo y traerlo aquí a Tapachula, ¿no? Y sobre todo que sea por parte de la empresa de señor Marisco y de EP Producciones.
4: Fíjate que señor Marisco se ha caracterizado actualmente por traer lo mejor. Ya trajiste a Gaby, Saldaña, ¿no? La chica esta que estuvo en la playa, oye, estuvo bien movido eso, ¿no? Areli. No manches. No, y ahorita...
9: Maite, no, pero aparte, trae también al súper Irán Nava, imagínate, imagínate.
12: Claro, no, pues mira, la verdad es que parte de lo que traíamos en mente con mi hermano es precisamente eso, ¿no? Empezar a traer pues shows de calidad y darle un refresh a Tapachula, ¿no? La verdad es que el centro de entretenimiento o el género de entretenimiento en lo que es bares y restaurantes, pues tiene que traer como que un plus más, porque ya la gente sí le cuesta un poquito más entretenerla, como que ya tienes que meterle un poquito más de punch, sobre todo en el tema de entretenimiento, ¿no? Entonces, la idea precisamente es esa, es traer gente de artistas de calidad, shows de calidad, y sobre todo tratar de hacerlo lo más accesible posible para la gente de Tapachula, porque al final, pues más allá del negocio que hay detrás de una presentación de un artista, es que el público se vaya contento, ¿no?
4: Sí, y la verdad que dieron en el cubo porque llenos totales, me ha tocado verlo, ¿no? Y puro show de calidad, Mario Blas.
9: Y bueno, mi queridísimo Fello, el día de mañana, en el señor Marisco, ¿qué va a haber? Digo, aprovechando. ¡Lanza tu gol!
12: Sí, claro, pues mira, mañana va a ser el festejo del Día del Padre. Pues obviamente los platillos que ya tenemos en la carta, que aprovechando el gol dijera Mario, ¿no? 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Vamos a tener varias dinámicas, dentro de ellas vamos a tener cerveza gratis para los papás que lleguen a consumir ahí con su familia. 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El primer lugar se va a llevar 1,000 pesos en consumo, el segundo lugar se va a llevar una botella gratis y el tercer lugar un cubetazo de cerveza, ¿no? Entonces aprovechen, digo, mañana, pensando que acaba de pasar la quincenita, vamos a descrudarnos de los que salgamos de Mike al ratito y mañana pues a festejar a papá, ¿no?
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9: Ok, así es que vale la pena, esta es la oportunidad, gracias por estar con nosotros. Y bueno, ¿algo más que desees comentar?
12: Pues nada, yo creo que me daba más agregar la invitación. Digo, Mike va a estar saliendo alrededor de las 10 de la noche, entonces invitarlos, todavía hay tiempo para que puedan lanzarse para acá, todavía tenemos algunos boletos disponibles a la venta aquí en taquilla. Pues que se traigan a toda la banda, ¿no? Para que vengan a disfrutar de un buen show. La verdad es que Mike Salazar es de los mejores comediantes de hoy en día y de los que han estado todavía vigentes por mucho tiempo, ¿no? Entonces, no hay que dejar pasar la oportunidad y nos vemos el día de mañana también el señor Marisco para festejar a papá.
4: Gracias al señor Marisco, que va a ser el patrocinador de la
10: bolera de hoy.
9: Así que
10: querido Feyo, muchas gracias.
12: No, gracias a ustedes, hermanitos. Aquí estamos a la orden.
10: Gracias.
9: Vamos a la pausa y continuamos a través de Corporación Radio Núcleo.
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0: Ya regresamos, 8:40 p.m. y continuamos con más de esta cobertura especial. Mike Salazar en Tapachula desde el Club Campestre. Oigan, la recomendación, el aviso también para ti que me estás escuchando en este momento, te recuerdo que en el Club Campestre, en las instalaciones, bueno, también podrás adquirir tus boletos. Si es que no alcanzaste, si es que a la mera hora te decidiste a ir, bueno, no te preocupes, porque ahí también es punto de venta para que tú vayas, compres tu acceso y mira, disfrutes de una noche espectacular con risas y diversión 100% garantizado. Y ahora sí, vamos a enviar de nueva cuenta los micrófonos hasta el Club Campestre con Iram Nava y compañía a través de esta frecuencia.
1: Ya estamos de regreso a través de nuestras tres estaciones del Corporativo Radio Núcleo, Mayito, Blas, Superman y adivina qué es Super. Digo, ¿qué? Mayito, perdón, Mayito.
2: ¿Qué? Pues bueno, sin duda alguna, la verdad es que yo antes le decía la Barbie, pero ahora le voy a decir la Pantera Rosa.
1: Ah, antes sí. Era la jirafa, hoy yo no. Creo que ya quedó, ah no, pero hay una pantera,
2: No, es la pantera, esta es pantera rosa, así es que, mi queridísima clon de Barbie modo jirafa pantera, ¿cómo estás?
1: Ay, estoy bien contenta, bien emocionada, la verdad te voy a decir una cosa, a mí este tipo de evento, lo que es stand-up, comedia de regios, me fascina, me encanta, pues vengo de allá, pues, cuna de regio, dicen las malas lenguas que se sube al escenario y toda la cosa, ¿eh?
2: ¿A poco?
1: Claro, bailo, canto, avientos chéveres, todo, contrataciones. ¿Qué más te puedo decir, mi amor? Pues me encanta estar ahí, hacer bulla también.
2: Efectivamente,
1: Pues entonces, pues ahí está, ya poco a poco, mira, mi buen Mayito Blas, pues está viniendo la gente y pues bueno, nosotros también listos para poder disfrutar del show de Mike Salazar y listos para todo, para relajarnos un poquito también.
2: Pero ya viste que viene una superestrella ahorita.
1: Claro.
2: Acaba de llegar una superstar que sin duda alguna viene con todo también porque esta es la información.
1: No, vienen todos. No, puede brillar más que yo, cálmate. ¿Qué tienes? Pues ahí está, Mayito, pues la invitación para la gente que nos está escuchando en este momento y dice, híjole, bueno, ¿qué tal si me lanzo en este momento? ¿Será que alcanzo o no alcanzo? La respuesta es sí.
2: Sí, alcanza, sí puedes alcanzar boletos. Alcánzase muy bien, boletos desde $300 para que puedas obviamente acceder a lo que es las instalaciones del Club Campestre de Tapachula.
1: Así es que muchachos, si tú nos estás escuchando en casita, donde sea que te encuentres, recuerda Club Campestre Tapachula hoy recibe a Mike Salazar y todos los detalles a través de esta cobertura especial. Regresamos a cabina a través de nuestras estaciones del Corporativo Radio Núcleo.
0: Excelente, pues ahí está la invitación, muchachos, ya lo saben, Mike Salazar el día de hoy en Tapachula, en punto de las 9:00 p.m, pues ya en un ratito más estaremos contentos de recibir en escenario al caballero de la comedia. Vámonos a la pausa musical, 8:44 p.m, a través de tu radio, Extremo 90.7.

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3: 8:50.

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0: Bien, pues ya estamos de regreso, 8:55, escuchamos un tema de Soda Stereo, cuando pase el temblor, perfecto. Vámonos con más información, y es que en estos momentos estamos ya, tenemos a los muchachos en línea de nueva cuenta, desde el Club Campestre aquí en Tapachula, previo a la presentación de Mike Salazar, así que vamos a ver qué nos dicen, muchachos.
1: Seguimos con más de esa cobertura que tenemos con Mike Salazar en lo que es el Club Campestre de Tapachula. Y mi queridísimo súper, la banda ya se está dejando venir a ese recinto.
2: Oye, Mario, qué plebe, ¿eh? Está viniendo bastante gente, pero tú todavía estás a tiempo, Mario. Todavía estás a tiempo, ven, compra tu boleto. Hay boletos de 300 pesos hasta 1,000 pesos. Digo,
1: 1,100, sí.
2: Y estará la familia, güey. Ven, papá, mamá, hijos, diviértete. 2 horas garantizadas de risa, Mariela.
1: Además, no vas a sufrir de calor porque la verdad está riquísimo el ambiente, está sabroso. Y aparte vas a poder disfrutar de bebidas, vas a disfrutar de alimentos, de risa garantizada. ¿Qué más le pedimos a la vida?
2: Sí, Mario, la verdad que sí. Y estamos esperando a nuestros ganadores. Hubieron ganadores que se van a tomar la foto con Mike Salazar.
1: ¡Eso! Así es que si tú eres de estas personas, apresúrate a venir. Iram Nava está, híjole, con un ánimo y una fila súper.
3: No, no, la verdad es que sí, mira, nada más de la música, ya sabes que tuvimos aquí un previo, me prendió a hacer el Facebook Live porque yo me puse en ambiente, luego las bebidas y todo, no, estamos, la verdad, pasándola increíble, y eso que no empieza todavía, muchachos.
2: Todavía no empieza, Iram, y la gente ya está prendida. No, ¿qué pasó, Mario Blas?
1: Vamos a empezar a platicar con algunas de las personas que están con nosotros. Y pues bueno, Iram, nada, vente para acá, porque estamos con una pareja. ¿Qué tal, amigo? ¿Cómo estás? ¿Cuál es su

0: ¿Nombre?
1: Sergio Ramírez.
0: Y bueno, compraste tu boleto, te lo ganaste en Extremo, en Radio Núcleo, ¿en dónde? ¿Qué pasó?
2: No, nos lo invitaron.
0: Ah, te lo invitaron, sí. Perfecto. Y bueno, ¿dispuesto a pasar un rato agradable con Mike Salazar?
2: Más o menos, a ver qué tal.
0: Perfecto. ¿Vienes solo o vienes acompañado?
2: No, acompañado.
0: Perfecto, a disfrutar de la noche.
2: Muchísimas gracias.
0: Perfecto, pásale, pásale. Así es que, pues bueno, sin duda alguna, una noche fantástica en donde tú puedes estar con nosotros en estos momentos.
3: Así es, Mayito Blas, entonces la invitación para ti que estás en casa y dices, híjole, me hubiera animado a participar y a ser parte de esto, pues para la próxima no te la pierdas, de verdad. Y sigue nuestras estaciones del Corporativo Radio Núcleo. Amigo, ¿cómo estás? ¿Cómo te llamas?
4: ¿Qué tal? Buenas noches, Omar García.
3: Omar, ¿cómo estás, Omar? ¿Con quién me has acompañado hoy?
4: Con mi esposa Ileana.
3: ¿Ya listos para el show?
4: Ya, a todo, al 100.
3: Oye, ¿qué onda? ¿Cómo te enteraste del evento?
4: En la página oficial de él, en los programas que hace los lunes, ahí lo mencionó.
3: Oye, ¿y a poco sí muy fan?
4: Bastante.
3: Ah, mira, tenemos un fan de Mike Salazar. Ah,
0: excelente.
3: Pues muchachos, listos para participar. Te voy a hacer una pregunta y no lo veas a los ojos. ¿Vienes por tu propia voluntad o te obligó?
5: ¿Me obligó?
3: Ya sabía yo, nada, no es cierto. La verdad es que la van a pasar increíble, ¿verdad?
4: Sí, bastante, eso esperamos.
3: Pues ahí está, bienvenidos muchachos, adelante. Y pues bueno, ya empiezan a llegar mi buen Mayito Blas, todos los chicos que la van a pasar increíble hoy. Y pues nosotros, eso solo es un probete, ¿no? De lo que se está viviendo desde el Club Campestre Tapachula. Así que vamos a regresar los micrófonos a cabina a través del Corporativo Radio Núcleo.
6: Oigan, pues sí se ve que está llegando bastante banda, que se la está, que está dispuesta, claro, a pasársela excelentemente bien en una nochecita, pues bastante agradable. Digo, no llovió, hizo buen clima al final de la noche. Y si tú te quedaste con las ganas de decir, híjole, es que ya no participé, no alcancé boleto en las dinámicas, bueno, no te preocupes, porque te recuerdo que en el Club Campestre puedes adquirir tus boletos. Así que junta tu plebe, junta tu banda, adquiere tus boletos ahí mismo en el Club Campestre y pásate una noche de fin de semana memorable. Vámonos a la pausa de identificación y regresando, volvemos con los muchachos para que nos platiquen más detalles sobre esta cobertura especial previo al show de Mike Salazar en el Club Campestre Tapachula.
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9: Son las 9 en punto.
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0: Bueno, pues ya estamos de vuelta y ahora sí, muchachos, síganos platicando sobre este grandioso evento que, bueno, yo les platico rápidamente. Mike Salazar, el caballero de la comedia, se presenta hoy en el Club Campestre Tapachula. Si es que tú acabas de prender el radio y nos acabas de sintonizar, pues bueno, de hecho es su segunda vez ya en Tapachula ofreciendo un show con risas y diversión 100% garantizados. Que bueno, ya en breves instantes estará presentándose en el escenario para hacer reír a miles de tapachultecos. Así que bueno, pues adelante, chicos, estoy de vuelta con ustedes. Ya regresamos a través de nuestras estaciones del corporativo Radio Núcleo. Y a ver, ¿qué dice Jessica de León Noriega? Tenemos a una de nuestras ganadoras que estuvo participando a través de redes sociales. Amiga, ¿cómo estás? ¿A poco sí eres muy fan de Mike Salazar?
1: No, el que es fan es mi esposo.
0: Ah, o sea que sí. Tú también vienes obligada. ¿Cómo se llama tu esposo?
1: Paulo.
0: Ah, es el que etiquetas un montón de veces. Paulo, vente para acá, ¿qué onda? Platícame. ¿Listo para el show de Mike Salazar?
2: Pues la verdad, no me lo esperaba. Pero sí, ya estamos listos, venimos con toda la actitud para disfrutar el show.
0: Súper, Mayito, ¿pero por qué tiembla el hombre?
3: Está nervioso. Ahora la pregunta es, ¿estará nervioso por el show o estará nervioso porque le pueden pegar?
2: No, estoy nervioso por el show porque, como le digo, ella sabe muy bien de que yo, pues sí, soy fan de Mike. Lo sigo desde que estaba en el salía en el unicornio.
0: Vientre de su madre, dice.
2: Desde que salía en el unicornio azul, después salió su programa, el Zona de Desmadre, y lo sigo en todas sus redes al canijo.
0: Oye, ¿y cuántos años tiene?
2: Mike tiene 44 años.
0: ¡Hala! ¿Y qué signo es? ¿Qué signo es? ¿Qué signo es?
2: Signo de pesos, creo, porque factura.
0: No le decís, no, hombre, igualito a Mike Salazar, súper.
4: Entonces, mami, prácticamente vienes obligada, parpadeas y algo, le hablamos a la polla, ahorita.
0: Pues ahí está, mi buen súper, pues felicitamos a nuestra ganadora, gracias por seguir nuestras redes sociales, y pues quédense ahí porque tenemos todavía más sorpresas, ¿no? Foto, a ver, de una vez, vamos a posar, eso, Mayito, y dice una, y dice dos, y dice...
3: ¡Tres!
0: Ahí está. Felicidades, muchachos, y a pasarla increíble la noche de hoy. Ya llegó nuestra primer ganadora de redes sociales. Muchas felicidades. Con esto vamos a regresar a cabina a través de nuestras estaciones del corporativo Radio Núcleo y pues obviamente más adelante más detalles de lo que se vive desde el Club Campestre Tapachula. Excelente, pues bueno, ahí está la invitación para que no te pierdas la cobertura especial y también de paso visita nuestras redes sociales, búscanos como Extremo Tapachula porque por ahí también te estaremos llevando un poquito más de información sobre este maravilloso evento. De momento nos vamos ahora de lleno con el Retro Hits Mix porque es fin de semana, es sabadito rico, sabroso y delicioso. DJ Pepeño ya está listo en tornamesas y suena así.
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0: Seguimos disfrutando del Retro Hits Mix en este rico, delicioso sábado, sábado 20 de junio, 9 de la noche con 12 minutos. Vamos de nueva cuenta hasta el Club Campestre junto a Iram Nava, Mario Blas y el Super, que están pues, ya bastante contentos recibiendo a toda la banda previo a la presentación de Mike Salazar en Tapachula.
1: Estamos de regreso, chamacos, y bueno, ya tenemos a nuestro otro ganador, mi queridísimo Carlos, ¿cómo estás?
2: Muy bien, gracias, Mario, mucho gusto en saludarlos.
1: Igualmente.
2: Igualmente, ya que siempre nos saludamos por la radio.
1: Y bueno, platícame rápidamente, ¿cómo te sientes de que resultaste ser ganador?
2: Ah, bueno, ya sabes que siempre participamos y está uno acostumbrado gracias a la radio y gracias a aquí a los amigos que tenemos en la radio, que siempre participamos, ya sabes.
1: Perfecto, estamos y bueno, ¿vienes en compañía de quién?
2: De la familia, amigos.
1: A disfrutar de Mike Salazar.
2: A disfrutar de Mike Salazar. A divertirnos un rato, ya sabes, fin de semana.
1: Fin de semana, te sala del Día del Padre.
2: Imagínate.
1: Genial.
2: Teníamos que estar aquí a como diera lugar.
1: Perfecto, pues a disfrutar de esta velada de esta noche. Y pues bueno, que la verdad sea fantástico para ustedes, que vienen pues obviamente en familia.
2: Sí, así es. Bueno, pues vamos a disfrutar el momento aquí con la familia y pues no nos queda de otra más que reírnos de principio a fin con nuestro amigo Mike Salazar.
1: Perfecto, mi queridísimo Carlos, muchísimas gracias. Y bueno, la entrega oficial, ahí está la foto oficial para poder obviamente constatar que estamos dando lo que son los pases en estos momentos para que puedan entrar a ver el show de Mike Salazar. Así es que gracias, mi queridísimo Carlos, y a disfrutar de la noche.
2: No, ahí está. Ya saben, siempre escuchando la radio, ¿cómo de que no?
1: Perfecto, felicidades y que la sigan pasando bien.
3: Oye, estaban pero sí pendientes, ¿eh? Los dos de las redes sociales, a pasarlo increíble y gracias por ser parte del corporativo Radio Núcleo. Vamos a regresar los micrófonos a cabina, recuerda, ellos son nuestros ganadores que estuvieron pendientes de nuestras dinámicas. Así que tú también, si en esta ocasión te lo perdiste, quédate pendiente porque tenemos muchos eventos más. Recuerda, esta es la cobertura especial de Mike Salazar desde Club Campestre Tapachula.

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8: El accidente de un tráiler sin frenos en el retén de La Pochota en Tuxtla Gutiérrez pone en evidencia los riesgos que se generan cuando coinciden fallas mecánicas con escenarios de tensión social. El impacto contra otra unidad pesada en una zona bloqueada por integrantes del Magisterio Federal no solo es un hecho aislado, sino una señal de alerta sobre las condiciones en las que conviven el transporte de carga y las manifestaciones. La seguridad vial es un tema que no puede quedar en segundo plano. Un vehículo de gran tonelaje sin frenos representa un peligro latente en cualquier circunstancia, pero el riesgo se multiplica cuando existen bloqueos que reducen la movilidad y generan concentraciones de personas. La problemática exige mayor vigilancia en el estado mecánico de las unidades, así como protocolos estrictos para prevenir accidentes de consecuencias fatales. A ello se suma el contexto social. Las protestas, como las encabezadas por el magisterio, forman parte del derecho a la manifestación, pero también generan escenarios complejos que requieren medidas de prevención adicionales. La falta de rutas alternas seguras y de coordinación entre autoridades y manifestantes incrementa la vulnerabilidad tanto de quienes participan en las movilizaciones como de terceros. Hasta el siguiente comentario.
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16: Son las 9:19.
17: Vamos. Y regresamos.
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4: Son las 9 con 30 minutos.
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1: Ya a las 9 de la noche con 30 minutos y vámonos de nueva cuenta hasta el Club Campestre junto a Irán Nava, Mario Blas y el Super, porque pues ya estamos a breves instantes de presenciar el show de Mike Salazar, el Caballero de la Comedia, por segunda ocasión en Tapachula.
2: Corporation Radio Education, estamos de regreso directamente desde lo que es el Club Campestre de Tapachula, Chiapas, porque la banda se está dejando venir en esos momentos para disfrutar de un show cómico, musical, realmente espectacular como lo es el de Mike Salazar. Y sin duda alguna, pues bueno, vamos a reír, vamos a disfrutar, vamos a gozar de lo que es la participación de Mike y de todo lo que nos va a presentar. Está garantizando hora y 40 minutos, dos horas casi, de espectáculo Irán Nava y amigos del auditorio. Así es que todavía estás a tiempo, todavía puedes venir. Lánzate de Bolón Ping Pong.
3: Así es, Mayito Blas, y por eso, pues bueno, la verdad es que nosotros desde antes, por eso estuvimos dándote el previo a este gran evento, a este gran show, porque estamos listos para pasarla increíble. Hay muchos fanáticos, mi sí. buen Mayito, fans de Mike Salazar, que lo han seguido desde los inicios de su carrera y que el día de hoy, pues bueno, están presentes.
2: Desde que estaba en el unicornio azul.
3: Claro. Y hay quienes ya tuvieron la oportunidad de verlo en su primera presentación en Tapachula, que fue en el 2017, y después de algunos años después, viene de nueva cuenta a poder llenar de sonrisas y de carcajadas a Tapachula y sus alrededores, porque hay gente que incluso viene de los diferentes municipios, Mario.
2: Efectivamente, Irán, y pues bueno, la verdad es que si estás buscando un desestrés, ese desestrés tiene que ser aquí, en el Campestre de Tapachula, con Mike Salazar.
3: Así es, Mayito, y por eso, pues bueno, les estamos dando todos los detalles, hemos platicado con nuestros ganadores, con la gente que poco a poco está llegando y que ya está disfrutando también alguna que otra bebida de la barra del Club Campestre, y pues bueno, listos y preparados para el momento en el que Mike Salazar pueda estar presente y empieza el show. Que por cierto, felicidades también a las personas que participaron para la foto con Mike Salazar, que en un rato más vamos a entrar con él previo al show, vamos a poder platicar, lo vamos a entrevistar, y pues bueno, yo creo que va a dejar un gran sabor de boca la noche de hoy en Tapachula.
2: También hay que decirlo de esa manera porque los radioescuchas que a través de redes sociales se conectaron hace dos horas aproximadamente, ya vinieron, ya están acá, ya accesaron, pues obviamente para disfrutar de ese show.
3: Así es, Mayito, y por eso vamos a regresar los micrófonos. Mientras tanto, te seguimos dando los detalles de lo que se vive desde el Club Campestre Tapachula en el show de Mike Salazar. Regresamos a cabina.
1: Excelente, pues ya escucharon a Irán Nava y a Mario Blas, que nos traen parte de esta cobertura especial, los detalles previos a la presentación de Mike Salazar en esta noche, Club Campestre Tapachula. Y si tú todavía no tienes boleto, te recuerdo rápidamente que puedes adquirirlos ahí mismo en el Club Campestre, así que vas de volada. Si no alcanzaste, bueno, llégale rapidito, llégale rayando de Bolón Ping Pong, puedes adquirir tus boletos y pasar una noche espectacular. Continuamos con DJ Pepeyo en Tornamesas Retro Hits Mix a través del 90.7.

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Continuamos con más música. 9:51 p.m. Vámonos. Continuamos con más música.

0: Blas, se encuentra la jirafa, se encuentra el buen súper, se encuentra también Liz, bueno, todo el staff del corporativo Radio Núcleo presentes la noche de hoy. ¿Listas, chicas?
1: Listas, listas.
0: Ay, pero ¿por qué con una gran seriedad, hombre? No, si no estamos en un velorio. No estamos en un velorio.
2: Porque apenas está empezando la noche, bebé. Necesito unos dos shots como para
0: que... ¿Cuánto falta para poder andar al 100 entonces?
1: Yo creo que sigo caballitos, dos chelas más, un martini, unos pomos y ya con eso, ¿no? Empezamos, sí.
2: Uy, pero acuérdate que no podemos.
0: No, yo sé qué.
2: Porque mañana trabajamos.
0: Ay, ¿cómo ves, Mayito? Que por el trabajo y que no sé qué.
3: La responsabilidad ante todo. Responsabilidad ante todo.
0: Yo vi a Mayito, Mayito Blas en un Facebook Live, mira, entrándole duro, ¿eh?
4: Sí.
0: ¿Ves, super?
4: Sí, tomó Mayito, lo vi. Yo lo vi, no me lo contaron. Bueno, hoy estás a tiempo. Puedes adquirir tus boletos aún. Mike Salazar, no tardan en salir. Y que ya irán. La gente ya está al tope. Se escucha al fondo los gritos, las risas. Porque ya empezó una parte del show, irán.
0: Oye, sí es cierto, porque obviamente hay un previo al show y la gente ya se está prendiendo, o sea, están calentando los motores para cuando salga Mike Salazar.
4: De hecho, que digo, yo lo vi que vino.
0: Ah, ya. Pues entonces ya nos estamos preparando para poder realizar la entrevista, para poder estar con los ganadores, para que se tomen la foto, para que lo conozcan. Y pues bueno, esta noche ya arrancó, señores. Entonces vamos a regresar los micrófonos a través de las estaciones del corporativo Radio Núcleo, porque en un momentito más ya está Mike Salazar en el escenario del Club Campestre Tapachula. Así que regresamos los micrófonos a través de las estaciones del corporativo Radio Núcleo.
5: Excelente, muchísimas gracias Iram Nava, Mario Blas y a todo el staff de Radio Núcleo. Pues bueno, nosotros ya también estamos despidiendo esta primer hora del Retro Hits Mix, pero no te preocupes porque en punto de las 10 de la noche continuamos junto a DJ Pepe y en Tornamesas disfrutando de lo mejor de la música en formato retro, así que continuamos con más a través del 90.7 sonando la música de tu vida.

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6: Son las 10 con un minuto.
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3: Ya a las 10 de la noche con 30 minutos estamos a punto de despedirnos en la recta final y en esta ocasión, pues bueno, tenemos a Mario Blas y al Super junto a quien creen, nada más, nada menos que al mismísimo caballero de la comedia, Mike Salazar, en el 90.7. Adelante, chicos, buenas noches.
4: Que sean de lo mejor y pues bueno, estamos nada más y nada menos que con un caballero. Es el caballero de...
5: Mi querido Mike, ¿se va a armar la reta o no se va a armar la reta?
6: La reta de fútbol o de que sí, claro, de todo se va a armar la reta, digo, la reta. Y aquí andamos para lo que sea.
5: Sí, claro que sí. Oye, tus inicios desde los 18 años.
6: Exacto.
5: En el 2009 en el Unicornio Azul.
6: Exacto.
5: De ahí, pum, pum, para arriba, sabadazo.
6: Sí.
5: Y hoy en día, zona del desmadre.
6: Sí, sí.
5: Mike Salazar en la punta del aire.
6: Ah, bueno,
5: sí,
6: ya quisiera. No. No, muchas gracias, han sido diferentes etapas de la carrera, muy bonita por cierto, bien agradecido con el público que nos sigue, que nos apoya, bien lo dices, desde aquellos años, cuando estuve en Sabadazo, en Telehit, ahora con el programa que hacemos todos los lunes, pues también muy agradecido con el público que no se lo pierde, que lo comparte, que comenta, y pues nada, nos motivan y nos impulsan a seguir creando pues este contenido que ha sido también plataforma para otros comediantes, para otros compañeros, y eso me da mucho gusto y mucho orgullo.
4: ¿Qué significa para Mike Salazar, obviamente, el Unicornio Azul, esa época y ahorita?
6: Bueno, definitivamente una de las mejores épocas de mi vida, porque de cierta manera me cambió en 180 grados mi rumbo. Yo hacía puros eventos especialmente para eventos particulares, eventos empresariales, privados y así. Y pues después de ahí empezó como una... pues empecé a subir ciertos peldaños y se empezaron a viralizar algunos videos precisamente grabados ahí en el Unicornio. Y pues qué te puedo decir, yo soy bien, bien agradecido. He perdido contacto, pero sí he perdido contacto con ellos, pero bueno, no estoy ni peleado ni mucho menos, al contrario, siempre mi agradecimiento hacia la familia leal que pues me dieron la oportunidad.
5: Pues yo creo que los problemas se dan donde le quieran, ¿no, May? Y y te ha tocado, yo lo he visto porque yo he visto tus videos, te he visto asustado, el susto que te pegó a Pipirín, no lo vas a olvidar.
6: No, ese se me queda grabado en el corazón. Le mando un saludo a Pipirín y pues la verdad que Se la rifó, me asustó y ahí viene la mía después.
4: ¿Cómo le haces para ser siempre tan creativo? ¿Cómo le haces para que cada presentación siempre haya algo diferente?
6: Pues mira, principalmente el público te da esos parámetros. Trabajo mucho para el norte, Sonora, Sinaloa, Chihuahua, California, y luego voy también a Guadalajara y Zacatecas y Aguascalientes y así. Y todos los públicos son diferentes. Chiapas es un público diferente también. Entonces, creo que tropicalizamos un poco el show, y pues nos van dando esas herramientas. Y lo de creativo, pues compadre, gracias por ese halago. A veces sí me siento como estancado. A veces siento que hay como pues una pausa en la creatividad de su servidor. Creo que a todos nos pasa. Pero pues ahí le seguimos echando ganas, definitivamente de esto vivimos, mi familia de esto vive, entonces pues tiene que activarse sí o sí la creatividad. Sí,
5: claro. Segunda vez que nos visitas, Mike, ya te sientes como en casa, este calorcito rico, que seguramente no lo has sentido allá, ¿verdad? El clima, me refiero al clima.
6: Bueno, el calor, creo que aunque llegamos a los mismos grados, es diferente porque ahí es muy seco, aquí es muy húmedo, pero... Sí, pues me han tratado muy bien desde la primera vez que vine y esta segunda. Se han manifestado de manera positiva ahí la gente en las redes sociales. Hace rato me invitaron a comer también unos ricos mariscos. Ahí tuve la oportunidad de saludar a algunas personas y pues bueno, ojalá que no me tarde 9 años en regresar y poder venir pronto. De perdido en un año, año y medio, estar por estos rumbos otra vez.
4: Mike, por favor, ya para finalizar, manda saludos a Corporación Radio Núcleo, que en esos momentos pues obviamente están al pendiente de ti.
6: Saludos a toda la Corporación Radio Núcleo. Soy Mike Salazar. Gracias por el apoyo brindado a la difusión de este evento. Y pues bueno, espero que nos veamos de nuevo muy pronto. Todavía no me voy, ya quiero regresar por estos rumbos.
4: Gracias. Perfecto, chavacos. El super Mike Salazar, tu servidor Mario Blas, aquí directamente desde el Club Campestre de Tapachula.
3: Oiga, pues muchísimas gracias por esta grandiosa entrevista, Mario Blas, súper, pues encantados de tener a Mike Salazar en el 90.7. Ya pueden ver esta entrevista en redes sociales, búscanos como Extremo Tapachula 90.7 y mañana ya podrás ver parte de la cobertura y también las imágenes y todo lo especial. Híjole, la verdad es que tener un comediante de la talla de Mike Salazar aquí en Tapachula visitándonos por segunda vez, sin duda, algo digno de recordar. Y de esta manera nosotros también ya nos estamos despidiendo. Muchísimas gracias a todo el equipo de redes sociales, a Iram Nava, Mario Blas, al Super y a nuestro equipo, por supuesto también al buen Marlon, al buen Marcos y a todo el equipo de redes que estuvo pendiente, que hizo posible esta transmisión. Yo me despido, soy Carmen López, te dejo con muy buena música a través del 90.7. Mañana la carnita asada con papá, no se olviden, desde las 9 de la mañana te estaremos llevando parte de esta cobertura especial. Me despido y te dejo con lo mejor de la música en formato retro a través de los tornamesas de DJ Pepeyo.

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4: Son las 11 en punto.

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9: El corazón de una ballena es del tamaño de un coche. Si creías que los corazones rotos son grandes, espera escuchar esto. El corazón de la ballena azul, el animal más grande del planeta, puede pesar hasta 180 kilos y ser del tamaño de un coche pequeño. Late tan fuerte que si estás cerca bajo el agua, puedes escucharlo a kilómetros de distancia. Así que sí, algunas criaturas literalmente tienen un corazón enorme.
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5: Héroe, Enrique Iglesias. Héroe es una balada romántica de Enrique Iglesias lanzada en 2001. La canción incluida en el álbum Escape se convirtió en un éxito mundial gracias a su letra emotiva y la poderosa interpretación de Iglesias. Héroe habla del deseo de ser protector y el refugio de la persona amada, resonando profundamente con su audiencia. La canción alcanzó los primeros lugares en las listas de éxitos en varios países y es una de las más queridas en el repertorio de Enrique Iglesias. Héroe, Enrique Iglesias.

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2: Hola, hola, soy Claudia Mejía. Estamos en un nuevo episodio de Ya Oíste. Hoy vamos a hablar sobre alimentación. Ya sé, a veces es como de la rutina, el trabajo, no podemos alimentarnos bien y que llega el fin de semana y nada más queremos estar en casa, no hacer nada, pero creo que es muy importante. Hoy está conmigo un nutriólogo, es Cristian Gómez Montoya. ¿Cómo estás?
4: ¿Qué tal? Mucho gusto. Pues estoy encantado de estar aquí acompañándolos.
2: La alimentación, cuando nos queremos enfocar justo en nuestra alimentación, es que quiero bajar de peso. Creo que es más como esa parte. Quiero bajar de peso, no tanto por quiero estar saludable. Entonces ahí también hay un entorno de mitos muy grandísimos.
4: Claro, hay que empezar nuevamente con esta idea de disfrutar estos alimentos, de incluir pues una gran variedad, de empezar otra vez a disfrutar estos alimentos, de ya empezar a entender lo más valioso que es justo esta experiencia. ¿En dónde podemos encontrar nutrición? Pues realmente en todos lados, en lo que, por ejemplo, Navidad, Año Nuevo, que el Día de la Candelaria, realmente muchas veces nos juntamos para comer, para consumir alimentos, que si quiero regalar un detalle, doy chocolates, también aquí podemos encontrar nutrición justamente porque entra esta ingesta de alimento y ahí también, esto también es dieta, no nada más es, ay, la dieta milagro, ay, esta dieta que me va a ayudar a bajar de peso, porque como tú bien lo dijiste, muchas veces nos enfocamos en el peso solamente sin enfocarnos en lo que realmente vale la pena, que es la composición corporal, nuestra salud y el porqué de ese alimento que estamos consumiendo.
2: Dijiste dieta, dieta es comerte un chocolate. Dieta, o sea, abarca toda tu alimentación.
4: Sí, sí, dieta va muchísimo más allá. Es lo que consumes, sea lo que consumas día con día, eso es dieta. Okay. Así sea, comas nada más una manzana, eso ya entraría dentro de una dieta diaria.
2: Ok, y entonces, ¿cuál es la diferencia en llevar justo un plan alimenticio acorde a tus necesidades?
4: Ok, pues mira, llevar un plan alimenticio acorde a tus necesidades es justo eso, ir controlado, dependiendo si tienes alguna patología, dependiendo si tienes alguna necesidad, algún objetivo, si quieres también dirigirlo hacia algo más sencillo, hacia algo más, no sé, no a todos nos gusta lo mismo. Entonces aquí también entra esta parte de nosotros como profesionales de salud, irnos dirigiendo y acomodando, adecuando estos planes de alimentación organizados a cada persona. No tanto que las personas hagan lo que yo digo, si no les gusta, porque realmente no lo van a seguir. Van a decir, ah, pues sí, este producto milagro o así, por más que funcione, no lo voy a consumir. Pero creo que aquí es importante esta parte de aterrizar hacia dónde quieres ir y qué necesitas con tu alimentación.
2: O sea, sí o sí, todos, todas, debemos de acudir con un nutriólogo, con un profesional, para saber qué comer y saber qué comer bien, si se puede.
4: Claro, y se puede comer rico, se puede comer saludable, se puede comer bastante variado dentro de lo que tú necesitas en tu ingesta diaria recomendada, porque muchas veces pensamos que no, que debemos de comer pura lechuga, que debemos de comer puros licuados, puros jugos inclusive, ¿no? Que se tiene esta creencia, pero la realidad es que no va por ahí. Debe de ser como las características de la dieta correcta, debe ser variado, debe ser suficiente, debe ser adecuado para cada persona, inocuo, que esto quiere decir que sea saludable, limpio para las personas, que no nos haga daño, que cumpla con las características de higiene adecuadas también en el manejo de alimentos, y creo que eso también es muy importante de revisar.
2: Y si una persona que es vegana o vegetariana, vegetariana es diferente, ¿no?
4: Ahora sí, vamos a hablar
2: sobre eso. Pero una persona que es vegana y no tiene un seguimiento constante o adecuado de un profesional, como lo es un nutriólogo, ¿qué impacto tiene en su salud?
4: Bueno, es importante mencionar aquí ya un poquito más específico, por ejemplo, nutrimentos como la vitamina B12, la vitamina D, el omega 3. Y estos muchas veces no se pueden cubrir con una dieta 100% vegana, debido a que estos se encuentran mayormente en alimentos de origen animal. Sí se puede ya incluirlo en suplementación, pero hay veces que los mismos veganos dicen, no, yo de plano ni suplementación. Ahí hay que encontrar la manera, es todo un reto, la verdad, también encontrar como la manera de decir, a ver, estos alimentos pueden cumplir un poquito más con lo que necesitas. Se puede tener también un tipo de vida saludable diaria siendo vegano, pero sí tomando en cuenta que es importante cuidar esta parte de la vitamina B12, el calcio, el hierro, la vitamina BD, como te decía, el omega 3, porque es esta parte donde ya entran como estos mitos de que no, si haces veganismo, ya vas a bajar de peso, vas a verte bien y, o vas a ser débil, o siempre te van a contar puntos buenos o puntos malos, ¿no? Por eso es importante siempre acercarte con un profesional, porque en redes vas a encontrar opiniones a favor, en contra, en las noticias, de qué tendencias, en todos lados siempre te van a decir mucha información, y como me decías, hasta una amiga puede llegar y, oye, no, es que mira, fíjate que bajé 10, 15, 20, 30 kilos, pero no es tanto enfocarnos en el peso, sino enfocarnos en nuestra composición corporal.
2: Pues sí, porque puedes pesar 90 kilos, pero tu masa corporal es menor que el músculo, entonces no es lo mismo.
4: Sí, un ejemplo que me gusta mucho darle a mis pacientes es esta idea de pesas, por decir también otro número, 70 kilogramos, pero bajas un kilogramo de grasa y luego subes un kilogramo de músculo, vas a seguir pesando los mismos 70 kilos, pero tu composición corporal va a ser muy diferente y tu salud también pues puede tener también cierto reflejo, ¿no? Y pues esa parte del veganismo muchas veces se cree erróneamente que es un tipo de dieta, pero no, como te decía, es un estilo de vida que justamente se deben de seguir. Bueno, las personas, cada persona sigue una idea diferente acorde a su contexto.
2: ¿Y qué pasa con el vegetariano?
4: Ok, bueno, la diferencia entre el vegano y el vegetariano es que el vegetariano a veces sí puede incluir alimentos de origen animal como el huevo o la leche, ya sean ovo-lacto-vegetarianos. Ovo-lacto-vegetarianos incluyen ambos. Lacto-vegetarianos incluyen solamente productos de leche o lácteos. Y los ovo-vegetarianos solamente huevo. Pero el vegano sí es un poquito más cerrado a querer consumir. Pero pues hay varios tipos de veganos realmente. Hay inclusive un tipo de vegano que solamente consume frutas, semillas que han caído, ni siquiera dañan la naturaleza. O sea, también entra esta parte del medio ambiente y la parte ecológica, por lo que te decía también de no dañar la naturaleza, de la huella ambiental.
2: Yo creo que este episodio se tiene que llamar ¿por qué ir con tu nutriólogo? Un nutriólogo. Porque sí, o sea, todo el mundo tenemos esta idea de que ir al nutriólogo es como de, va a tardar un buen en que yo llegue a mi meta, o ya que me dé lo que me tenga que dar. En realidad no es así. Uh-huh. Y ahorita tú no lo estás diciendo. Entonces, digo, cambiar ese chip no es tan fácil. Pero como tú decías, empezar por algo ya es una ganancia, ¿no?
4: Sí, y es importante para nosotros nutriólogos empezar a ver esta cuestión de si mi paciente tiene tal característica, se le complica tal cosa, esto no le gusta, por ejemplo el aguacate, ¿no? Que claro que es un alimento con gran cantidad de nutrimentos. Si no le gusta, no es como que ya te lo tienes que comer, porque va, sí, al contrario, nunca va a volver a regresar a la consulta. Y también entra esta parte, ¿no? De respetarlo, de decir, bueno, si no le gusta el aguacate, ¿qué otro alimento le puedo ofrecer a mi paciente para que él diga, ah, este me gusta y estoy cumpliendo, ¿no? Siempre es dar estas opciones, porque realmente opciones hay muchas.
2: Cristian, muchísimas gracias por acompañarme aquí a este episodio.
4: No, muchísimas gracias a ti por invitarme, por también escucharme, por a apoyar también a las personas en esta cuestión de la información, que empiecen a escuchar también todos estos temas que son bastante importantes.
2: Él fue Cristian Gómez Montoya. Yo soy Claudia Mejía. Nos vemos en un próximo episodio. Adiós.

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5: Son las 11:45.

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2: Son las 12 con 15 minutos.

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3: Son las 12 con 23 minutos.

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3: Les voy a contar la historia de dos muchachos que en su juventud solían llevar serenata a la misma chica. El tiempo los separó y fue también el tiempo el que se encargó de reunirlos otra vez. Y esto fue lo que sucedió al reencuentro.
4: Amigo, ven, te invito una copa.
5: Ya no tomo, gracias.

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3: Son las 12 con 35 minutos.
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2: Son las 12 con 42 minutos.

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1: Son las 12:53.

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2: Es la 1:05.
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3: Es la 1:05.

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3: Es la 1:23.
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4: Es la 1:34.

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3: Es la 1:42.

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2: Es la una. Con 52 minutos.
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2: Es la una. Con 53 minutos.

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4: Es la 1:58.

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2: Son las 2 con 9 minutos.
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2: Son las 2:18.

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2: Son las 2 con 41 minutos.
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2: Son las 2:50.

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3: Son las 3 en punto.
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2: Son las 3:08.

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3: Son las 3:17.

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3: Son las 3 con 31 minutos.
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3: Son las 3 con 31 minutos.

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1: Son las 3 con 37 minutos.

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2: Son las 3 con 50 minutos.
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1: Son las 4 con 5 minutos.
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1: Son las 4 con 6 minutos.

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2: Son las 4 con 24 minutos.
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3: Son las 4:41.

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3: Son las 4 con 55 minutos.
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3: Son las 4 con 55 minutos.

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1: Son las 5 con 2 minutos.
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5: Son las 5:09.

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2: Son las 5 con 22 minutos.
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2: Son las 5 con 31 minutos.

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1: Son las 5 con 40 minutos.

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1: Es hora de levantarse. Son las 6:03.

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4: Es hora de levantarse. Son las 6 con 10 minutos.

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7: 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Son las 6.

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12: Se te está haciendo tarde. Son las 7 con 10 minutos.

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1: Se te está haciendo tarde. Son las 7:20.

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22: Se te está haciendo tarde. Son las 7:40.

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4: Se te está haciendo tarde. Son las 7:50.

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2: ¿Ya checaste tarjeta? Son las 8.

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19: ¿Ya checaste tarjeta? Con 10 minutos. 8.

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1: ¿Ya checaste tarjeta? Son las 8:19.

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6: ¿Ya checaste tarjeta? Con 30 minutos. 8.

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6: ¿Ya checaste tarjeta? Son 40 minutos.

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2: ¿Ya checaste tarjeta? Son 50 minutos.

0: Gracias.
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1: Celebraciones comerciales como el Día del Padre en México se han convertido en terreno fértil para los fraudes digitales, donde la prisa por encontrar el regalo ideal abre la puerta a engaños cada vez más sofisticados. Autoridades han advertido que durante esta temporada se incrementan las estafas relacionadas con compras en línea, promociones falsas y suplantación de tiendas, aprovechando el entusiasmo de los consumidores. Entre los fraudes más comunes destacan grandes descuentos, páginas web que simulan marcas reconocidas y enlaces enviados por redes sociales o mensajería instantánea para robar datos bancarios. Estas prácticas no solo buscan concretar compras inexistentes, sino también obtener información que puede derivar en severas pérdidas económicas. A este panorama se suman otras modalidades como tarjetas de regalo falsas, reservaciones fraudulentas y promociones que exigen pagos anticipados sin garantías. Muchos de estos engaños están diseñados con gran detalle, lo que dificulta su identificación a simple vista. En un entorno digital donde las ofertas abundan, distinguir entre lo legítimo y lo falso se vuelve un desafío constante. Celebrar el Día del Padre no debe convertirse en un riesgo financiero. Hay que ejercer un consumo responsable. Haz el siguiente comentario.
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1: ¿Qué tal? Esta es la información más importante. Este sábado recuerda que el municipio de Tuxtla Chico te recibe con los brazos abiertos con el programa Tuxtla Chico y sus sabores, con la presentación de la orquesta Alma de Colores, además de la presencia de chocolateras y en un ambiente familiar. Este domingo también se presentará la marimba municipal para festejar a papá. Ambos eventos se realizan en el Parque Central Miguel Hidalgo de 6 de la tarde a 8 de la noche. En información estatal, pese a que este año se han presentado lluvias, las olas de calor cada vez son más intensas y han afectado la producción de maíz, plátano y café, ya que impacta la floración, el desarrollo del fruto, la polinización y los ciclos de producción, afirmaron productores. En el panorama nacional, la Coordinadora Nacional de Trabajadores de la Educación, la CENTE, declaró recesar la huelga nacional que mantiene desde el pasado 1 de junio, así como el plantón en el Centro Histórico de la Ciudad de México, tras 20 días de presión en 17 calles de la ciudad capital. Señaló que ahora se pasará a una etapa de reorganización que permita a las estructuras de cada estado fortalecerse. Muchas gracias por su atención. Informó Pamela Hernández.
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5: Moni Vidente asegura que Kenia Oz está embrujada. La culpa fue de Peso Pluma. La tarotista también adivina si hubo infidelidad entre los cantantes. La separación es definitiva, ya no los veo juntos, dice Moni Vidente al echarle la suerte a esos dos cantantes que hasta hace dos semanas eran la pareja del año. Entre las cartas que aparecen en el futuro de Kenia, hay una en particular que es perturbadora, la del diablo. Moni Vidente tiene claro que la vida comenzó a cambiar de manera radical hace tres meses para Kenia Oz y lo dice de la siguiente manera. Hace tres meses le empezaron a hacer brujería por envidia y por recelo. Kenia estaba creciendo de manera muy rápida y luego con Peso Pluma eran la pareja del momento. Carlos Rivera sale en defensa de Ángel Aguilar y Cristian Nodal y los internautas no tardaron en arremeter en contra de él. Comentarios como, pobre Carlos Rivera, no entiendo por qué lo relacionan con Ángel Aguilar. No defiendas lo indefendible, son algunos comentarios que se leen en redes sociales. Taylor Mayne, actor de X-Men, revela que tiene cáncer de mama y que ya inició la quimioterapia.
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5: ¿Qué tal? Esta es la información más importante. Este sábado recuerda que el municipio de Tuxtla Chico te recibe con los brazos abiertos con el programa Tuxtla Chico y sus sabores, con la presentación de la orquesta Alma de Colores, además de la presencia de chocolateras y en un ambiente familiar. Este domingo también se presentará la marimba municipal para festejar a papá. Ambos eventos se realizan en el Parque Central Miguel Hidalgo de 6 de la tarde a 8 de la noche. En información estatal, pese a que este año se han presentado lluvias, las olas de calor cada vez son más intensas y han afectado la producción de maíz, plátano y café, ya que impacta la floración, el desarrollo del fruto, la polinización y los ciclos de producción, afirmaron productores. En el panorama nacional, la Coordinadora Nacional de Trabajadores de la Educación, la CENTE, declaró recesar la huelga nacional que mantiene desde el pasado 1 de junio, así como el plantón en el Centro Histórico de la Ciudad de México, tras 20 días de presión en 17 calles de la ciudad capital. Señaló que ahora se pasará a una etapa de reorganización que permita a las estructuras de cada estado fortalecerse. Muchas gracias por su atención, informó Pamela Hernández.
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0: 10 de la mañana ya con 10 minutos a través de el 90.7. Muy buenos días extremo lovers, extremo maníacos. Qué gusto, qué placer, qué alegría saludarles de nueva cuenta. ¿Cómo están? Soy Carmen López y los voy a estar acompañando a lo largo de esta hora de programación musical, así que te invito a que te comuniques 962-625-2500. Oigan, ¿qué creen? Pues hoy el 90.7 Corporativo Radio Núcleo está de fiesta, felicitando por supuesto a todos los papás hoy en su día. Claro que sí. Y se acuerdan que nosotros tenemos un evento bastante especial precisamente, bueno, para celebrar a esos padres que son nuestros superhéroes. Y es por eso que el día de hoy, bueno, vamos a tener la carnita asada con papá y la verdad es que estamos bastante contentos porque justamente en estos momentos, ¿qué creen? Todo el Team Radio Núcleo, Samantha Paz, Mario Blas, Iram Nava y todo nuestro, pues ahora sí que nuestro equipo de redes, que quizás ustedes no los vean, pero están al pie del cañón también. Ya estamos precisamente con ellos ahorita en la línea, así que nos van a platicar lo que se está viviendo en estos momentos desde Parque Ecoturístico La Changa. Adelante, chicos.
1: Good morning, muy buenos días, extremomaníacos, extremolovers. Oigan, ya levántense, porque es dominguito, día del padre y claramente con carnita asada, así es. Oigan, les venimos recordando que hoy es el mero día para que vengas con tu familia, aquellos que ya tienen los pases que se ganaron en nuestros programas en vivo a través de Extremo 90.7, a que vengan y disfruten con nuestros amigos de Parque Ecoturístico La Changa, la carnita asada con papá. Miren, déjenme decirles, se nos olvidó la carne, pero ya están los platos, ya están los vasos, ya están los tenedores listísimos y puestísimos para que disfruten, ¿no?, de este dominguito familiar tan a gusto, tan rico, tan sabroso, con alberquita incluida, con diversión y con el Team Radio Núcleo. Así es, así que vete preparando porque los próximos minutos vamos a estar entrevistando a las familias que van a llegar aquí al Parque Ecoturístico La Changa y sobre todo vamos a tener lives y mucha diversión a través del 90.7 de tu radio. Así que esto apenas está iniciando. La cita es a las 10:30 de la mañana, pero ya hay familias aquí reunidas esperando la carnita asada para papá, así que solo espera a nuestras intervenciones, nuestros programas en vivo a través del 90.7 para que disfrutes toda la cobertura especial que se va a hacer a través de esta estación. Así que ya lo sabes, disfruta de la carnita asada con papá. Felicidades a todos los papitos chulos, hermosos y preciosos en su día. Consiéntanlos, ámenlos, díganle cuánto los queremos, cuánto los amamos y sobre todo de muéstrenlo, así que ya lo saben, quédense en sintonía y sigan en sintonía a través del 90.7 de tu radio, sigan mandando su mensaje 962-625-2500. Nos vamos a la pausa y regresamos, estás escuchando Extremo.
0: Bueno, pues ahí está, escucharon a Samantha Paz directo desde Parque Ecoturístico La Changa. Ya en breves instantes estamos pues esperando a que lleguen los papás, que lleguen la familia, literalmente con para echar toda la carne al asador y pasar un día increíble en familia. Si no han tenido la oportunidad de ir con nuestros amigos del Parque La Changa, bueno, ahí está la invitación para que cualquier otro día de la semana te organices con la familia, vayas y pases un rato increíble. 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Tenemos mensajes, dice Carmencita, buenos días, felicita a mi esposo Alberto García, es el mejor papá. Alberto, buenos días, espero que nos estés escuchando. Ahí están las felicitaciones de tu esposa, de tu amada esposa, de tus hijos que te aman, te adoran, te quieren, te desean un feliz día del padre. Y la felicitación también para nuestro queridísimo George the Lion. Oigan, este sí es un papá rifadísimo, porque ¿qué creen? Le tocó chambear, pero mira, al pie del cañón también dice, feliz día a todos los padres de Tapachula. En especial a los papás extremomaníacos, dice de este lado, de parte de George the Lion y de Carmen López, por supuesto, dice, nos tocó trabajar, así que a trabajar con toda la actitud, celebrando desde el volante y con la mejor programación. Adelante, mi queridísimo George, gracias por la felicitación, por supuesto, para todos los papis hoy en su día. Así que de manera oficial arrancamos con estas intervenciones, que pues bueno, te vamos a llevar la cobertura especial de la carnita asada con papá. Pero seguimos con lo mejor del Retro Party, DJ Pepeyo sonando en tornamesas a través del 90.7.
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8: Ya estamos de vuelta, 10 de la mañana con 30 minutos a través de el 90.7. Vámonos con otro enlace hasta el Parque Ecoturístico La Changa. Si te acabas de conectar, te recuerdo que hoy se va a llevar a cabo nuestra carnita asada con papá. Y sí o sí, tienes que estar pendiente de los detalles de la cobertura que te vamos a llevar en estos momentos. Así que estamos de vuelta con ustedes, muchachos.
9: Muchas gracias, en cabina de Extremo 90.7, bienvenidos sean todos. Oigan, ya nos encontramos en el Parque Ecoturístico La Changa, en la carnita asada con papá, y estamos calentando motores porque ya en un ratito más vamos a arrancar con todo esto. Por cierto, muchísimas gracias a todos los participantes, gracias al patrocinio de Abastecedora de Carne Cima, Parque Ecoturístico La Changa y nuestros amigos de Tocumo. Y hay familias que no, sálganse, no, se van a resfriar. Uy, ya están en la alberca, no manchen. Y tenemos el gusto con
10: Mari Carmen Juárez Estrada.
9: Mari Carmen, ¿qué onda? ¿Cómo estás? Bienvenida a La Changa, Mari Carmen. Oye, te vas a ganar una estrellita por ser de las primeras. Puntualísima. ¿A poco así eres para la escuela?
10: No, para nada, siempre llegaba tarde.
9: Ah, pero no fuera para ir a andar a la calle, porque ahí sí eres la primera en salir, ¿verdad?
10: De hecho.
9: Tienes cara, hombre. Oye, gracias por estar el día de hoy aquí, gracias por participar en nuestros programas en vivo, y platícame, ¿con quién vienes acompañada?
10: Ah, claro, mira, te presento. Vengo con una amiga y su hijo, y vengo con la con mi sobrina, la hermana de, perdón, la hija de mi hermano Héctor.
9: Ah, tú, el famosísimo, el que tiene mala fama.
10: El famoso Héctor, sí, así es.
9: No, pues qué bonito, pues celebrando a papá en grande el domingo de hoy, y pues bueno, ¿ya listos para divertirse?
10: Claro, así aquí estamos de hecho pasándola en nombre de él, porque pues él nos dio los pases.
11: ¿Y él participó?
9: Él participó, claro, y dijo, pues mi familia que vaya a disfrutar, ¿no?
10: Exactamente, él piensa en la familia, siempre anda queriendo, más que nada que la familia...
9: Quedar bien.
10: Exacto, quedar bien con todo el mundo.
9: Pues mándale un saludo porque seguramente va a estar escuchando la radio.
10: Ah, claro. Oye, donde quieras que esté, aquí estamos, ¿eh? Que no se te olvide. Gracias.
9: Pero que conste que esto no, todavía falta que me pagues. Nada, no es cierto. Pues felicidades, y muchas gracias por participar, por ser parte de la familia de Extremo 90.7. Y ahora sí, va a haber concurso de clavados, ¿eh?
10: ¿Sabes
9: nadar o no sabes nadar?
10: Sí. Ahí medio. en medio, pero de que no me ahogo, no me ahogo.
9: Eso es lo que pasa. Oigan, pues muchísimas gracias. Ellos son parte de las familias. De hecho, ya están llegando más familias. Vamos a platicar con ellas un poquito más adelante en lo que se están pues acomodando en las sillas, en los lugares. Y esto está apenas iniciando. Recuerda, es carne asada con papá desde el Parque Ecoturístico La Changa. 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Y no olvides, si quieres disfrutar de un lugar extraordinario, La Changa te espera, que está abierto al público por si quieres venir y disfrutar también en familia. Regresamos contigo, Carmencita, a cabina y nos enlazamos más adelante. Recuerda, carnita asada con papá.
8: Oye, muchísimas gracias, Irán Nava. Mi queridísimo Héctor Juárez, que precisamente ya llega reportándose con nosotros.
11: Hola, hola. Qué gusto escucharte nuevamente, mi estimadísima Carmencita López. ¡Carmen, al rescate! Aquí estamos, igual que George Lyon, aquí chambeando en la trabajación y la manejación. Lástima, no pude estar con mis amores, pero así es la chamba. Así es la chamba, ¿verdad? Más del chofer. Saluditos a la distancia desde acá, desde San Antonio, Texas. Como dices tú, desde algún lugar de un gran país. Ánimo, buen dominguito. Dios te bendiga, hermosa. Que estés bien. Bye, bye.
8: Ándale, mi querido Héctor. Oye, pues muchas felicidades. Antes que nada, muchísimas felicidades a ti también. Oye, qué gran gesto de tu parte, pues haber mandado a toda tu familia a disfrutar de este rico domingo. Pues ojalá ya pronto puedan estar juntitos. Y bueno, el amor en familia que nunca, nunca se olvide. Saludos también para el buen César Mejía. Dice, Carmen, saludos, buen día. Aquí en la sintonía de la gran fiesta de la changa. Excelente, mi querido César. Oye, la felicitación también para ti. Desconozco, ¿va? A lo mejor no eres papá, papacito, dice acá. No, hombre, ahí está. Ándale, mi queridísimo César. Oye, pues gracias, gracias por sintonizarnos. Y claro, la felicitación, por supuesto, para ti también. Y claro, esperando que la pases muy bien acompañado de tu familia, rodeado de mucho amor. Ojalá los apapachen a todos los papás, ¿verdad? Pues a mí me tocó trabajar. Ya al ratito le llevo su pastel al mío. Pero bueno, ahí está. Ahí están los saludos, dice, sí somos papás, claro, tengo 5 hijos. ¡Ala! No, pues sí, me queda clarísimo, César, él quiere sobrepoblar a Tapachula solito, Saludos también para el buen doctor Chapori, que ya se reporta con nosotros, dice, buenos días, saludos a todos en cabina, saludos cordiales. Felicidades a todos los papás del mundo mundial. Bendiciones y ya próximos. ¡Arriba la changa! Gracias, doctor Chapori. Y la felicitación también para usted. ¿Cómo no? Ojalá que también lo apapachen, lo consientan bastante el día de hoy. Pues bueno, nosotros de esta manera nos vamos rápidamente a terminar de escuchar a DJ Pepeyo en Tornamesas y nos vamos también a la pausa comercial. Regresamos, recuerda, cobertura especial desde La Changa con la carnita asada con papá.

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0: de vuelta, 10:50 a.m. Vámonos de regreso hasta Parque Ecoturístico La Changa, junto a todo el Team Radio Núcleo, Samantha Paz, Iram Nava, Mario Blas y compañía, para llevarte la cobertura especial de la carnita asada con papá. ¡Ey! Estamos de regreso, muchísimas gracias, ahí en cabina. Oigan, continuamos con la carnita asada para papá, mi querido Iram. Estamos muy emocionados, muy emocionados por iniciar esta carnita asada este dominguito 21 de junio. ¿Cómo la ves? Aquí tenemos a varios personajes, ¿no?
1: Oye, sí es cierto. Y yo quiero recalcar algo. Este año la carnita asada, híjole, no es por nada, pero exclusivamente de Extremo 90.5. Y tenemos a nuestros radioescuchas, no, los que se la rifan cada día escuchándonos, nos aguantan todos los días. Y oye, ¿qué viene ahí? Oye, se está parando de manos. Sam, no
0: está
1: manches.
0: Está sacándote la araña, no por manches. Tus manos.
1: Y es el famosísimo Spider.
0: ¿Cómo estás, Spider?
2: Muy bien. ¿Cómo andan? ¿Cómo están? Buena tarde, buen día. Aquí estamos ya empezando a celebrar lo del Día del Padre. Y... Qué buen gesto, aparte de invitarnos, pues, de haber hecho, gracias por lo del Día del Padre, la neta, ¿eh?
1: Oye, Spider, y aquí entre nos, ¿desde hace cuántos años te dicen papá?
2: Oh, aproximadamente...
0: Ayer.
2: No, aproximadamente.
1: ¿Te acuerdas de los cumpleaños? ¿Qué más?
0: Eso es lo que hace un papá, no se acuerda de las fechas.
2: Aproximadamente tiene, porque vamos a empezar por lo de que nacieron, llevan 2-3 años, y aparte, pues, y cuando ya te dijeron papá, aquí está la hermosa que me dijo papá a los 8 meses. La hermosa que me dijo papá a los 8 meses.
0: ¿Cómo te llamas? ¿Cómo te llamas?
3: Litsi.
0: ¿Y?
4: Ángel.
0: ¿Y Ángel? ¿Cuántos años tienes?
3: 17.
0: Apréndetelo, 17 años tiene Litsi. ¿Y tú?
4: 15.
0: 15, ok. Oye, ¿está bien grande tú? ¿Y a qué les da de comer?
2: Mucho crecí, sí. Galonino. Crecí, galonino.
0: Oye, qué bueno. Pues pásenle, agarren su lugar para que disfruten de la carnita asada, Spider. Gracias. A ti hasta que te conozco. Y aquí tenemos a Chupa Dulce. ¿Cómo estás, Chupa Dulce?
5: Hola, muy buenos días. Contento por este evento. La verdad, bien contento.
0: Ay, qué bueno.
5: Y agradezco todo porque en realidad no hay nadie, ninguna radio que haga esto por nosotros, porque ya son varias veces que estamos viniendo y les agradezco mucho.
0: Ay, Chupa Dulce, no, gracias a ti por siempre escucharnos, por siempre mandar tu mensaje, por siempre mandar el beso tronado, saludos a la familia y sobre todo por acompañarnos en cada uno de nuestros eventos, Chupa Dulce, te agradecemos muchísimo. Sí, qué bueno, ya casi viene la carne, ya casi, aguanten un poquito más. Bueno, aquí estamos, gracias por venir, ¿eh? Bueno, continuamos recibiendo a las familias Iram, nada, no lo puedo creer, estamos muy emocionados, completamente, pues, asombrados de que llegaran bien temprano a apartar ya la mesa, y la verdad es que tenemos muchas mesas para las familias que acaban de participar y se ganaron su pase.
1: Así es, y yo nada más voy a, tantito antes de que nos vayamos a cabina, quiero recordarles, el año pasado, si no estoy mal, ustedes ganaron, ¿verdad? Cosas, premios y demás.
5: La comida, la cena navideña creo que fue. También, y
1: No, pero aquí en la carnita asada.
5: ¿Aquí?
1: No. Pero bailaste, ¿verdad?
0: Sí.
1: Pero bailaste.
5: Sí, participé, pero no, pero, me salí.
1: Es que ganó Calamardo. Que porque se quitó la playera y no sé qué tanto.
5: Sí, fue como una golfa, se subió a bailar arriba de la mesa.
1: Oiga, ¿y usted cómo ve? No, hombre. También

0: verlos.
1: No, no es molestia, lo hacemos con amor. Con
0: gusto, así es.
1: Oiga, y aquí entre nos, describa en tres palabras, ¿qué tipo de papá es Chupadulce?
0: Es amoroso, buen padre, amigo.
1: ¡Ay, qué bonito! Eligió bien a su compañero de vida.
0: Claro que sí.
1: Ay, se vale llorar. No, qué bonito. Gracias por venir, gracias por estar un año más con nosotros. Y recuerda, esto se está empezando a calentar.

0: regresamos más adelante. ¡Ay, qué bonito! Qué bonito escuchar a la gente que ya está llegando desde muy temprano, que se dio cita muy temprano desde Parque Ecoturístico La Changa. Y pues bueno, ya más adelante estaremos platicando con ellos, porque la verdad tenemos mucho, mucho, mucho que llevarte de esta cobertura especial todavía. Oigan, saludos al buen Héctor, dice, muchas gracias Radio Núcleo por obsequiarme los pases para mi familia. Saludos. No, hombre, Héctor, esto es con muchísimo amor, con muchísimo cariño. Gracias también a toda la gente que participó, que estuvo pendiente de la programación. Y pues bueno, hoy toca degustar una deliciosa carnita asada. 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Seguimos con más música, porque por música no paramos. Lo mejor de la música en formato retro, DJ Pepeyo sonando en tornamesas a través del Retro Party.
1: Iniciando una jornada más de acercamientos provocativos. ¿Cómo está la gente gozadora? Acá desde

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3: El corazón de una ballena es del tamaño de un coche. Si creías que los corazones rotos son grandes, espera escuchar esto. El corazón de la ballena azul, el animal más grande del planeta, puede pesar hasta 180 kilos y ser del tamaño de un coche pequeño. Late tan fuerte que si estás cerca bajo el agua, puedes escucharlo a kilómetros de

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4: ¿Qué tal? Esta es la información más importante. Este sábado recuerda que el municipio de Tuxtla Chico te recibe con los brazos abiertos con el programa Tuxtla Chico y sus sabores, con la presentación de la orquesta Alma de Colores, además de la presencia de chocolateras y en un ambiente familiar. Este domingo también se presentará la marimba municipal para festejar a papá. Ambos eventos se realizan en el Parque Central Miguel Hidalgo de 6 de la tarde a 8 de la noche. En información estatal, pese a que este año se han presentado lluvias, las olas de calor cada vez son más intensas y han afectado la producción de maíz, plátano y café, ya que impacta la floración, el desarrollo del fruto, la polinización y los ciclos de producción, afirmaron productores. En el panorama nacional, la Coordinadora Nacional de Trabajadores de la Educación, la CENTE, declaró recesar la huelga nacional que mantiene desde el pasado 1 de junio, así como el plantón en el Centro Histórico de la Ciudad de México, tras 20 días de presión en 17 calles de la ciudad capital. Señaló que ahora se pasará a una etapa de reorganización que permita a las estructuras de cada estado fortalecerse. Muchas gracias por su atención. Informó Pamela Hernández.
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6: 11 de la mañana con 20 minutos y estamos de vuelta, estamos de regreso. Vámonos de nueva cuenta hasta el parque ecoturístico La Changa junto a Iram Nava, Samantha Paz y todo el team de Extremo 90.7, porque nosotros también queremos saber cómo se vive la emoción en estos momentos. Ya prendieron el asador, ya prepararon la salsa. ¿Qué sigue? ¿Qué procede? ¿Qué acontece, muchachos?
7: Muchas gracias en cabina, Carmencita López. Oye, nos encontramos desde el Parque Ecoturístico La Changa, efectivamente, porque hoy vamos

0: Aquí tenemos el gusto con
1: Claudia Verónica Morales.
0: Doña Vero, oiga, ya todos se fueron a dar el chapuzón, ¿verdad?
1: Sí, ya quisieron ir a disfrutar de la alberquita fresca, rica, pues.
0: Oiga, ¿y don Poli?
1: Ahí está abajo mirando a los nietos.
0: Hombre, pues ¿dónde? Don Poli, ¿dónde está don Poli? Ya lo perdimos, ya lo perdimos. Oiga, ¿qué tipo de papá es don Poli?
1: Excelente padre, no tengo palabras para describirlo.
0: Es amoroso, descríbalo en tres palabras, a ver, ¿cómo sería don Poli?
1: Respetuoso, amoroso y muy dedicado a su familia.
0: Ay, qué bonito, así es papá. Felicidades doña Vero, gracias por participar, por ser parte de la familia Radio Núcleo, especialmente de Extremo. Y pues bueno, a pasarle increíble, ¿se va usted a echar a la alberquita, no?
1: Pues a ver, será la ocasión, damos el tiempo, pues si no disfrutamos aquí un poco del espectáculo que va a haber.
0: Claro que sí, pues bienvenida, ahí está Sam.

0: ¿Cuánto? ¿Quién es? A ver.
1: Él es mi papá.
0: ¿Cómo se llama usted?
1: Esteban.
0: ¿A poco sí es su hijo?
1: Sí.
0: Es que veo que dice, no, no, la señora, dice.
1: Es mi tío, es mi tío.
0: Ah, oiga, ya están como ese video de que empiezan a hablar en inglés y al final dice, no, es que sí somos mexicanos. Oiga, señor, ¿cómo está? ¿Quién le dijo, vámonos a la changa a disfrutar con Radio Núcleo?
1: Mi sobrina, pues, ¿sí? Porque le dieron un pase.
0: Sí. Ah, bueno, ¿ella se lo ganó?
1: Ella lo ganó.
0: Exacto. Es que, ¿cómo anda metida en todos los programas, viera?
1: Sí. En todo.
0: Qué bueno, pues, a disfrutar entonces. ¿Y usted qué tal, cómo está?
2: Bien, gracias a Dios, aquí estamos para empezar el día, a disfrutar del convivio.
0: ¿Y el traje de baño?
2: Yo así, como vengo.
0: ¡Como vengo! ¿Cómo ves, Sam, la familia?
3: Muy bien, pues muy animada, sigan disfrutando y listos para la carnita asada más adelante, chicos, ¿eh? Hagan espacio, váyanse a dar una vuelta y regresen. ¿Verdad? Para que hagan espacio, gracias. Oiga, pues continuamos con más diversión aquí. ¿Con quién estamos? Muy buenos días.
4: Buenos días, con Uriel Vázquez.
3: Uriel, ¿en qué programa te ganaste los pases?
4: Aquí en Radio Núcleo.
3: ¿Pero en qué programa?
4: Mi esposa es la que
5: no fue.
3: ¿Quién? ¿Fue sorpresa?
4: Sorpresa.
3: ¡Oh! ¡Fuiste tú! ¿En qué programa?
5: En Faranduleando.
3: ¡Ah! Faranduleros de corazón.
5: Me hicieron hacer un video con mandil, toda una señora, ella echándole agua a las plantas.
3: ¿A poco? O sea, hubo producción. ¡Ah! Para él. Muy bien, qué bueno. Oiga, pues perfecto, pues felicidades. Que sigan celebrando al papá y sobre todo disfruten de la carnita asada más adelante, chicos. Qué bueno que vienen en familia y qué bueno que vienen con el pequeñín. Gracias a ustedes. Oigan, pues te seguimos celebrando a papá en este día tan bonito, tan especial, domingo 21 de junio, a través de Extremo 90.7, sonando la música de tu vida. En estos momentos ya nos vamos a la pausa y regresamos con más aquí a través de Radio Núcleo, gracias a nuestros patrocinadores Parque Ecológico Ecoturístico La Changa y nuestros amigos de Abastecedora de Carne Cima y Tocumbo.
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0: Excelente, Sam, muchas gracias también, Irán. Ya se ve, se siente que el ambiente está caliente, ¿no? Oigan, y también tenemos saludos, felicidades, por supuesto, a nuestros queridos Roberto y Jorge, que nos escuchan hasta New York City. Hasta Nueva York se van los saludos en esta mañana para el buen Roberto y Jorge, desde, por supuesto, Pijijiapan, de parte de, obviamente, su madrecita chula, Concepción Saturno, que los manda a felicitar en esta mañana. Roberto y Jorge Saturno, felicidades, gracias por sintonizarnos hasta Nueva York, por llevarse un pedacito de tapachula con ustedes. Y bueno, ahí están las felicitaciones. 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Nos vamos a la pausa, seguimos disfrutando de los éxitos que hicieron vibrar décadas pasadas, 80s, 90s, junto a DJ Pepeyo en el Retro Party por el 90.7.
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3: Ya a las 11 de la mañana con 50 minutos y seguimos celebrando a papá hoy en su día. Pero antesito de enlazarnos de nueva cuenta con el Team Radio Núcleo, saludos a doña Mari, por supuesto que ya nos trae en sintonía. Doña Mari, un abrazo a la distancia, ojalá que se recupere pronto y siempre las mejores vibras para usted, doña Mari. Los saludos hasta allá. Y pues nada, esperamos tenerla ya el día de mañana, lunes, en el Versus, la reina del Versus, por supuesto, reportándose con nosotros. Saluditos para doña Mari. Y ahora sí, nos damos de nueva cuenta con mi buen Iram Nava, con Samantha Paz y el Team Radio Núcleo.
4: Gracias, muchas gracias allá en cabina. Continuamos con esta celebración, continuamos con mucha emoción a través de Extremo 90.7, sonando la música de tu vida. Estamos con nuestros amigos de Parque Ecoturístico La Changa, celebrando a papá con esta carnita asada. Y en estos momentos nos encontramos con Miguel. Es felicidades, por cierto, Miguel, por ser papá. Qué bueno que nos estás acompañando en este gran evento que hacemos año con año y sobre todo disfrutamos celebrar a los papás para que pasen un momento muy agradable, muy único. Puedes invitar a toda la audiencia para que venga a conocer el Parque Ecoturístico La Changa, para aquellas personas que todavía no lo conocen o para aquellas personas que no saben a dónde ir para pasar un fin de semana muy agradable, lleno de emoción, alberca y sobre todo en familia.
5: Claro que sí. Mira, muchísimas gracias. Primero que nada, muchísimas gracias a ustedes por escogernos. Realmente nosotros estamos muy contentos con la asistencia de ustedes de la radio y indudablemente de los radioescuchas y de todas las personas que ganaron el premio. Pues, ¿qué más que venir a disfrutar toda esta naturaleza, este lugar, con albercas, con chapoteadero, con deportes extremos? La verdad es que es un lugar bonito, hecho de tapachultecos para tapachultecos. Así es que, pues estamos abiertos de martes a domingo, de 10 de la mañana a las 6 de la tarde. Con mucho gusto lo recibimos. Y además, pues qué mejor que a los amigos de la radio, que siempre han estado de la mano con nosotros, apoyándonos, y nosotros con ustedes.
4: Así es, Miguel, muchísimas gracias. Qué bueno que les dices a las personas el horario y sobre todo para aquellas personas que nos visitan de otros estados, de otras ciudades, para que vengan y conozcan si todavía no lo han hecho. De verdad, con Parque Ecoturístico La Changa hemos tenido muchos eventos muy bonitos, muy bellos, que las personas se van muy felices, muy contentas por pasar un momento muy agradable, muy, muy ameno y sobre todo divertido al momento de hacer los deportes extremos, como bien lo decías, y sobre todo disfrutar con la alberca, con los niños, porque hay chapoteadero, hay alberca ya para los más grandes, hay resbaladillas, hay toboganes, y bueno, nosotros estamos muy felices y contentos de poder invitar a todas las personas que nos siguen escuchando a través de Extremo 90.7 a que vengan y conozcan, disfruten, y sobre todo, pues aquí también hay restaurante, puedes pedir tu carnita asada, puedes disfrutar de los frijoles refritos, de todo, hay un montón, caldo de gallina, hay aguas frescas para que disfrutes de este calorcito, ¿no? Rico, sobre todo porque pues ya se siente el verano, ya está acá, entonces nosotros queremos invitar a todas las personas a que sigan viniendo, a que sigan disfrutando y sobre todo pasen un momento agradable.
5: Claro que sí, como bien lo dices, este es un lugar totalmente familiar. Tenemos ahora sí que desde el bebecito en la alberca, en el chapoteadero, que es muy bajito, hasta la alberca, a los deportes extremos para los muchachos que son más aguerridos. Y claro, y además tenemos el paseo de los viejitos, donde los adultos pueden ir y caminar y disfrutar de la naturaleza. Entonces, de verdad, los invito a todos a que vengan a conocer La Changa, que disfruten del lugar, como bien lo dices, el calorcito. Normalmente aquí es un poquito más fresco que Tapachula, pero sí, ahorita sí estamos sintiendo el calorcito y el calorcito de la gente que vino y que está disfrutando del lugar también.
4: Así es, nosotros continuamos celebrando a papá con nuestros amigos de Parque Ecoturístico La Changa, gracias a nuestro patrocinador oficial, abastecedora de carne Cima, y a nuestros amigos de Tocumbo, que también van a estar con nosotros más adelante para disfrutar de estas ricas aguas y sobre todo, pues, la diversión que sigue celebrando a papá, ¿verdad? Gracias a todos nuestros amigos, a nuestros compañeros y sobre todo radioescuchas que estuvieron participando en los programas en vivo y que ahora nos están acompañando con toda la familia. Ya nos vamos al corte y en un momento regresamos con más información, solo aquí a través de Extremo.
3: Gracias, Amanda Paz. Gracias también a todos nuestros participantes, nuestros amigos ganadores que ya se encuentran disfrutando de el Día del Padre, por supuesto, desde el Parque Ecoturístico La Changa. Gracias a ellos por patrocinar este evento. Y también gracias a nuestros amigos de Abastecedora de Carne Cima, que bueno, pues sin ellos también nada de esto sería posible. Así como a nuestros amigos de Tocumbo, patrocinadores oficiales de la carnita asada con papá. Me voy a la pausa musical, disfrutamos de los últimos minutos de esta hora de Retro Party. Seguimos con más a través del 90.7.
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5: El Día del Padre en México, que se celebra este 21 de junio, es una fecha significativa que, a diferencia de otras, no cuenta con fecha establecida en el calendario ni con el mismo nivel de participación social, lo que refleja una diferencia cultural en la forma en que se reconocen los roles dentro del hogar. El origen de esta celebración, que establece en 1910 Sonora Smart Dodd en Estados Unidos, buscaba honrar la figura paterna desde una perspectiva de esfuerzo y dedicación. En México, su adopción a mediados del siglo XX permitió incorporar esta fecha al calendario escolar y familiar, aunque con el paso del tiempo ha mantenido un perfil más discreto en comparación con otras festividades. En términos económicos, el Día del Padre representa una oportunidad para el comercio, con un incremento en el consumo de bienes y servicios. Sin embargo, las cifras muestran que solo alrededor del 50% de la población celebra esta fecha, frente a un 70% en el caso del Día de las Madres, según datos del Instituto Nacional de Estadística y Geografía. Esta diferencia revela no solo hábitos de consumo, sino también percepciones sociales sobre el papel de cada figura en la familia. Hasta el siguiente comentario.
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4: Moni Vidente asegura que Kenia Oz está embrujada. La culpa fue de Peso Pluma. La tarotista también adivina si hubo infidelidad entre los cantantes. La separación es definitiva, ya no los veo juntos, dice Moni Vidente al echarle la suerte a esos dos cantantes que hasta hace dos semanas eran la pareja del año. Entre las cartas que aparecen en el futuro de Kenia, hay una en particular que es perturbadora, la del diablo. Moni Vidente tiene claro que la vida comenzó a cambiar de manera radical hace tres meses para Kenia Oz y lo dice de la siguiente manera. Hace tres meses le empezaron a hacer brujería por envidia y por recelo. Kenia estaba creciendo de manera muy rápida y luego con Peso Pluma eran la pareja del momento. Carlos Rivera sale en defensa de Ángel Aguilar y Cristian Nodal y los internautas no tardaron en arremeter en contra de él. Comentarios como, pobre Carlos Rivera, no entiendo por qué lo relacionan con Ángel Aguilar. No defiendas lo indefendible, son algunos comentarios que se leen en redes sociales. Taylor Mayne, actor de X-Men, revela que tiene cáncer de mama y que ya inició la quimioterapia.
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5: Oigan, pues ya regresamos, 12 del día con 20 minutos y vámonos de nueva cuenta hasta el parque ecoturístico La Changa porque la carnita asada con papá se está celebrando con todo.
6: Muchísimas gracias allá en cabina. Nosotros seguimos celebrando a papá con esta carnita asada este dominguito 21 de junio a través de Extremo 90.7 sonando la música de tu vida. Oigan, muchísimas gracias a todos nuestros radioescuchas que nos están acompañando hoy con nuestros amigos de Parque Ecoturístico La Changa. Ahorita mismo me estoy encontrando a una celebridad de nada más y nada menos que de la Pachanga. ¡Ay! ¿Cómo estás, hermoso?
7: Hola, hola, bebé. Pues bien, a todos nuestros radioescuchas ahí, saluditos. Oigan, la verdad que el evento está padrísimo, ¿eh? Claro. Digo, no es que yo haya venido tarde, lo que pasa es que venía demorado un poquito. ¡Ay, yeah! Sí, no, ya iba yo para allá arriba, para Toluquita. ¡Ay, yeah!
6: Conocemos,
7: ¿verdad?
6: Fue por ahí el GPS.
7: Oye, pero la verdad es impresionante ver a los papás cómo están participando en las dinámicas, cómo está la gente prendidísima aquí con nosotros en lo que es la changa. Digo, la carnita, mira, ya casi está. Ya probé un pedacito ahorita porque pasé por ahí. ¿Y qué te digo? Buenísima como yo. ¡Ay, yeah! Ándale.
6: Un poquito.
7: Pues aunque no nos den ni modo. ¡Ay, yeah!
6: El que se lo llevó.
7: El que puede. Así es, hermosa. Así es que aquí estamos, mira, dándolo todo. Ya sabes, el rating hasta arriba. Ay, yeah.
6: Más los dominguitos, bebé. Más los dominguitos.
7: Dominguitos en familia. Y pues muchas felicidades a todos los papis que nos están escuchando por ahí. La verdad que Dios los bendiga siempre. Que les dé muchos, muchos, muchos, muchos días del Padre más. Así es, como ven.
6: Muy bonito. Muy bien. Muchísimas gracias. Y ya te agarramos en la comisión, bebé.
7: Comiéndome los tacos, cállate.
6: Qué rico. Provechito, bebé. Oigan, pues sí, así es. Ya están llegando más y más familias de las que estuvieron participando en los programas en vivo a través de Extremo 90.7 y no saben la felicidad que nos da que puedan venir y disfrutar de estos eventos, porque obviamente es un evento sano, familiar, con todos los niños, con todas las familias, con todas las personas que nos encanta compartir los momentos únicos, ¿sí o no, chamacos? La verdad es que muchísimas gracias. Ahorita podemos ver cómo las mamás se están poniendo las pilas y están bailando en la pista, chicos, de verdad. Se pueden escuchar toda esa algarabía, todo este alboroto. No me lo van a creer, pero se lo están dando todo, chamacos. Me encuentro con mi buen Héctorini. Esta es la información. Oye, danos una nota rápida de lo que está pasando en esos momentos con nuestros amigos del Parque Ecoturístico La Changa.
8: Muy buenas tardes, auditorio del Extremo 90.7. Ya decía el despertador, pero es la costumbre. Pues en esos momentos podemos observar cómo una persona del sexo femenino está perreando hasta el suelo a su señor marido, esposo, quiero pensar yo que sí.
6: Sí.
8: Pero todos se lo están pasando bien, bien chicles bomba, como diría la chaviza.
6: Oye, qué bueno, la verdad es que sí, está buenísimo este ambiente, por eso los seguimos invitando a que escuchen nuestros programas, participen en las dinámicas y obviamente ganen estos premios que están hechos para ustedes mismos, chicos, para que lo disfruten. Nosotros nos tenemos que ir a la pausa y regresamos con más información en los siguientes bloques. Esto es Extremo 90.7, sonando la música de tu vida.
5: Oye, sin duda todas las personalidades, todos los personajes más famosos del 90.7 se encuentran en el Parque Ecoturístico La Changa. 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Nos vamos con más música, continuamos con el Retro Party, DJ Pepeyo sonando en tornamesas por el 90.7.
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3: Son las 12 con 31 minutos.
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7: ¿Qué tal? Esta es la información más importante. Este sábado recuerda que el municipio de Tuxtla Chico te recibe con los brazos abiertos con el programa Tuxtla Chico y sus sabores, con la presentación de la orquesta Alma de Colores, además de la presencia de chocolateras y en un ambiente familiar. Este domingo también se presentará la marimba municipal para festejar a papá. Ambos eventos se realizan en el Parque Central Miguel Hidalgo de 6 de la tarde a 8 de la noche. En información estatal, pese a que este año se han presentado lluvias, las olas de calor cada vez son más intensas y han afectado la producción de maíz, plátano y café, ya que impacta la floración, el desarrollo del fruto, la polinización y los ciclos de producción, afirmaron productores. En el panorama nacional, la Coordinadora Nacional de Trabajadores de la Educación, la CENTE, declaró recesar la huelga nacional que mantiene desde el pasado 1 de junio, así como el plantón en el Centro Histórico de la Ciudad de México, tras 20 días de presión en 17 calles de la ciudad capital. Señaló que ahora se pasará a una etapa de reorganización que permita a las estructuras de cada estado fortalecerse. Muchas gracias por su atención. Informó Pamela Hernández.
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10: Son las 12 con 41 minutos.
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3: Y estamos de regreso, 12 del día ya con 50 minutos. Seguimos celebrando a papá desde Parque Ecoturístico La Changa, celebrando la carnita asada.
4: Bueno, estamos de regreso. Muchísimas gracias allí en cabina. Continuamos con esto de la carnita asada. A ver, ¿quién tenemos por aquí? Preséntate, por favor, para toda nuestra audiencia de Extremo 90.7. ¿En qué programa te ganaste los pases?
5: ¿Cuál fue? Con Irán Nava, antes de tu programa, no me acuerdo, si es que escucho
4: antes
5: mal.
4: De mi programa de la tarde.
5: Sí.
4: Ah, ok, la pachanga.
5: Sí, ahí.
4: ¡Hala! Muy bien, y viniste con toda la familia, sí, segundo año consecutivo.
5: Sí, ya. Ahora sí que yo no sabía, sino que mamá dijo, no,
4: ganamos.
5: Sí.
4: Híjole.
5: Y acá estamos.
4: ¿Y aquí andan? ¿Ya están preparando la carnita asada?
5: Sí.
4: ¿Cómo
5: ya
4: va quedando?
5: Bien, bien.
4: Oye, tu mamá anda con todo, ¿eh?
5: Ah,
4: ¡hala!
5: Sí,
4: ¿cómo se llama, señora?
6: Florida Alma.
4: ¡Órale! ¿Y qué tal? ¿Cómo va quedando la carne ya?
6: Ya va saliendo.
4: Ya va saliendo. ¿Cómo le gusta la carne? ¿Bien cocida? ¿Tres cuartos? ¿Medio?
6: ¡Tres cuartos!
4: ¡Wow! Está bien, sí. Igual a mí me gusta así, tres cuartos. Sí. Ah, perfecto, chicos. Pues disfruten mucho su carnita asada. De verdad que, híjole. No, hombre, con este calorón sí se antoja una carnita asada con agüita fresca y aparte de la familia, ¿no?
5: Así es.
4: Qué bueno. Bueno, sigue invitando a nuestros amigos de la radio para que sigan viniendo, sigan participando en los programas en vivo y obviamente disfruten estos eventos.
5: Sí, claro. Pues sí que los invitamos siempre a estar atento a los eventos porque ahora sí que uno no se entera.
4: Así es. Uno no se entera de que ay, están diciendo de que van a haber eventos, va a haber carnita asada para papá, hay que disfrutarla, hay que escuchar los programas, chicos, hay que participar y obviamente disfrutar de los premios. Muchísimas gracias, sí, cuídense mucho y sigan disfrutando de la carnita asada.
5: Sí, igual a todos, que todos la pasen muy bien. Eso. Y que tengan un buen día y feliz día a todos los papás.
4: ¡Feliz día a todos los padres, chicos! ¡Gracias! ¡Sigan disfrutando! ¡Gracias! Ya ves, ¿cómo la ves, mi querida Etan?
5: Ay, pues la verdad se están pasando un ambiente increíble, sabroso. Mira, toda la carne que se están llevando, todas las cebollines con sus chilitos, las salsas. Encima están escuchando chistes del muñeco.
4: ¡Ay, qué!
5: Nos va a funar.
4: Nos va a decir
5: de chistes. La verdad estamos pasando increíble, Sam.
4: Así es, Héctor. Muchísimas gracias.
5: Lástima a los que están en cabina.
4: Lástima a los que se quedaron ahí cubriendo, ¿verdad? No es cierto, Carmen. ¡No es cierto! Te queremos, Carmen. Mira, es más, vamos a robarle a alguien un pedacito de carne y te lo vamos a llevar, ¿sale?
5: Al chupador,
4: no, a la familia Mandujano.
5: Ay, sí,
4: a esas personas sí les está quedando muy bien su carne. Así que vamos a ver a quién le vamos a robar un pedacito de carne. Un pedacito de chorizo también, a ver quién se deja.
5: Oye.
4: Regresamos a cabina, chamacos. Seguimos con esta emoción de la carnita asada con papá. No le cambies.
3: No, hombre, Dios los hace y estos dos se juntan. Héctor Hernández y Samantha Paz. No, pues ahí les encargo, ¿no? Un pedacito. Acuérdense de una también. 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Despedimos esta siguiente hora de El Retro Party a cargo de DJ Pepeyo en Tornamesas a través del 90.7.
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4: ¿Qué tal? Esta es la información más importante. Este sábado recuerda que el municipio de Tuxtla Chico te recibe con los brazos abiertos con el programa Tuxtla Chico y sus sabores, con la presentación de la orquesta Alma de Colores, además de la presencia de chocolateras y en un ambiente familiar. Este domingo también se presentará la marimba municipal para festejar a papá. Ambos eventos se realizan en el Parque Central Miguel Hidalgo de 6 de la tarde a 8 de la noche. En información estatal, pese a que este año se han presentado lluvias, las olas de calor cada vez son más intensas y han afectado la producción de maíz, plátano y café, ya que impacta la floración, el desarrollo del fruto, la polinización y los ciclos de producción, afirmaron productores. En el panorama nacional, la Coordinadora Nacional de Trabajadores de la Educación, la CENTE, declaró recesar la huelga nacional que mantiene desde el pasado 1 de junio, así como el plantón en el Centro Histórico de la Ciudad de México, tras 20 días de presión en 17 calles de la ciudad capital. Señaló que ahora se pasará a una etapa de reorganización que permita a las estructuras de cada estado fortalecerse. Muchas gracias por su atención. Informó Pamela Hernández.
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6: Estamos de vuelta a 1:20 p.m. Vámonos hasta Parque Ecoturístico La Changa con más información, porque la carnita asada con papá se vive muy rico, muy sabroso y muy delicioso.
7: Muchísimas gracias, Gigi, en cabina. Gracias, Carmencita, te mandamos un fuerte abrazo. Continuamos con la carnita asada con papá. Mi querido Chupadulce, ¿qué tal está tu carne? Tú la asaste, ¿eh?
8: Mira, si no la aso bien, no la hubieran comido, pero estoy viendo que no ha dejado nada.
7: O sea que
8: sí está sabrosa, porque mira, ya casi la está acabando.
7: ¿Sí está rica?
9: Claro que sí. Excelente.
7: Okay, bueno, ya te puedes casar. Ya te casaste. Ya muy bien. Entonces sí funcionaron esos años. ¿Ah, puedo probar? Ay, gracias. A ver, voy a probar, chamaco. Ay, no inventes. Oye, no lo pueden ver, pero la neta está buenísima. Oye, cómele un poquito. Échale la mordida. Ay, muchas gracias, Está buena, sí, le quedó bien. Oiga, Chupadulce, ¿no tienes un hijo? Por ahí, sí tiene. Pues ahí que tú enséñale cómo hacer la carne, hombre.
8: Ay, que prepare para ti.
7: Sí, para que me la prepare, pues ni modo que no. Ay, qué rico. No, delicioso, chamaco. Chupadulce sí sabe hacer la carne. Muy bien.
8: Gracias.
7: ¡Hala! Con salsita y todo. No. Veme, ahorita me voy a dar mi otra vuelta, ¿sale? Gracias, Chupadulce. No, hombre. No. Está bien bueno, chamaco. No puedo describirles lo magnífico que está la carnecita. Vamos ahora con calamardo, porque por acá me dijeron que era buenísimo. Buenísimo para hacer la carne. Oye, todavía no está calamardo por acá. Ah, para Doña Vero. Doña Vero, ¿dónde anda? Ya se me perdió, chamacos. Pero bueno, continuamos con esta emoción, con esta algarabía del evento de la carnita asada para papá. La verdad es que qué buena carne. No, abastecedora de carne, sí, más se la rifó. Por por completo. Y obviamente las agüitas frescas que podemos observar son la de pepino con limón, la de horchata y también hay de puro limón, chamacos. Muy buenas, exquisitas para esta carnita asada. Vamos a entrevistar a otra persona. Vamos con mi queridísimo y estimado Spider. A ver, Spider, ¿cómo te salió la carne?
10: La verdad, muy buena. No tengo por qué quejarme.
7: Seguro.
10: Me voy a quejar, pero por no haber dado más.
7: Yeah. A ver, vamos a preguntarle a tu hija, ¿sí está buena la carne o no?
11: Sí.
7: ¿Segura? No voltees a ver a tu papá. Mírame a mí. ¿Sí está buena?
11: Sí. Ok.
7: Ahí va. Ah, bueno. Amigo, ¿está buena la carne?
12: Sí.
7: ¿Seguro?
12: Ya no hay tanta.
7: ¡Ay! Ya no hay tanta porque ya se la comió tu papá.
10: Mira, aquí tengo la mayor parte.
7: Sí, pues, ya, déjale algo, pues.
10: Medidito.
7: ¿Y el choricito qué tal?
10: Está muy bueno. ¿Sí? Eso sí, está muy bueno. Rico. Está muy rico.
7: Quesito, la crema.
10: Excelente, no faltó nada. Lo único que faltó es la señora.
7: Ay, la señora. Pues, pero ahí le pueden apartar un poquito.
10: Vamos a agarrar una de las bolsas negras para poder.
7: A ver si a la bolsa de la basura se la van a llevar. No, chamacos, provechito, pásenla bonito.
10: Gracias, Sam.
7: Gracias. Oigan, chamacos, pues seguimos. La verdad es que sí, qué rica está la carne. Ya lo pudimos probar, ya lo pudimos ver, ya lo pudimos saborear. Así que muchísimas gracias a todas las personas que nos estuvieron acompañando en nuestros programas en vivo y obviamente aquellas que participaron y ganaron sus premios por acá. Pues vamos a seguirle, vamos a seguirnos dando la vuelta para ver a más familias disfrutar de esta carnita asada y obviamente capturar los testimonios de esas mismas personas, porque ahorita están disfrutando en familia, andan comiendo con ganas, porque la verdad, con este calorcito y a esta hora, claro que da hambre y da muchísima sed. Así que nosotros regresamos a cabina. Muchísimas gracias, Carmencita. Espero que te estés saboreando todo lo que estamos comiendo, porque la verdad está buenísimo. Así que, chamacos, el próximo año también nos vamos a ir con la carnita asada para papá, para que vayan participando, para que vayan estando atentos a los programas en vivo. Nos vamos a la pausa y regresamos. Esto es Extremo 90.7.
13: Ay, mi querida Sam, la neta es que sí me estoy saboreando, pues ahí les encargo, ¿no? Acuérdense de una, aunque sea una mi agüita de limón me trajeran para el calor. 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Vámonos con más música, seguimos disfrutando de DJ Pepe y en los tornamesas con el Retro Party.
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1: Es la 1:30.
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3: Pues ya regresamos, 1:30 PM, y vámonos brevemente hasta el Parque Ecoturístico La Changa, porque, ¿qué creen? Claro, seguimos celebrando, papá, con lo mejor desde el Parque Ecoturístico La Changa.
4: Muchísimas gracias, allá en cabina. Continuamos con más emoción en la carnita asada con papá a través de Extremo 90.7, sonando la música de tu vida. En estos momentos estamos con nuestra amiga Jackie, que nos acompaña. Ellos son patrocinadores oficiales de esta carnita asada, nuestros amigos de Tocumbo. ¿Cómo estás, Jackie?
5: Muy emocionada, la verdad, gracias por la invitación. Es el segundo evento en el que participo de esta manera y me llena de emoción ver a las familias tapachultecas conviviendo en este espacio que es La Changa. De verdad, felicidades a ustedes por hacer este tipo de eventos que hace que la convivencia entre nosotros los tapachultecos sea más grande y más amena.
4: Así es, muchísimas gracias, qué bueno que nos has acompañado en esos dos eventos, y podemos ver, podemos apreciar que todas las familias lo están disfrutando la carnita asada, están disfrutando las aguas frescas que traes, la verdad están buenísimas, ya probé las tres y la verdad están riquísimas. Oye, Jackie, invita a todas las personas a que nos sigan escuchando en nuestros programas en vivo y sobre todo que disfruten este tipo de eventos donde tú vas a estar acompañándonos.
5: Por favor, dejen ese pedacito de su día escuchando Radio Núcleo, La Que Buena, Los 40, Extremo. 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
4: 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Así que ya lo sabes, patrocinadores oficiales de esta carnita asada con papá a través de Extremo 90.7, sonando la música de tu vida. Y bien frescas, chamacos, bien frescas. Gracias, Jackie, por acompañarnos. Nosotros continuamos con esta emoción, con este gran evento que es la carnita asada con papá. Nos regresamos a cabina y regresamos a través de Extremo 90.7.
3: Muchísimas gracias, Sam. 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Y por supuesto también agradecer a nuestros demás patrocinadores. Ellos son Abastecedora de Carne Cima y Parque Ecoturístico La Changa. Así que ya lo sabes, seguimos con más música a través del 90.7.
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3: El corazón de una ballena es del tamaño de un coche. Si creías que los corazones rotos son grandes, espera escuchar esto. El corazón de la ballena azul, el animal más grande del planeta, puede pesar hasta 180 kilos y ser del tamaño de un coche pequeño. Late tan fuerte que si estás cerca bajo el agua, puedes escucharlo a kilómetros de distancia. Así que sí, algunas criaturas literalmente tienen un corazón enorme.
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9: Es la 1:52.
10: All right, boys.

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1: Son las 2:19.

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2: Son las 2:23.

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4: Las 2:29.

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3: Son las 2:41.

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0: 35. 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
5: Son las 2:50.

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0: 45. 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

0: juntos.
1: Ya estamos de vuelta, 3 de la tarde con 10 minutos. Oigan, estamos llegando a la recta final, pues, de la cobertura especial de la carnita asada con papá. Y para esto, pues bueno, la neta del planeta, como dice la chaviza, pues ahora sí que el clima, hizo de las suyas, ¿verdad? Pero ya estamos de vuelta, ya estamos de regreso, así que vamos a hacer este último enlace junto a Samantha Paz, Iram Nava, Mario Blas y todo el equipo de Radio Núcleo. Adelante, chicos. Muchísimas gracias allá en cabina, ya estamos llegando al final de esta cobertura especial a través de Extremo 90.7. Esto fue la carnita asada con papá. La verdad nos divertimos bastante, estuvimos pues muy bien alimentados, mi querido Calamardo, porque la carnita asada estuvo deliciosa. Y quiero que me cuentes tu experiencia, ¿estuvo mejor que el año pasado? ¿Lo superamos? ¿Qué tal te pareció?
2: La verdad, estuvo genial, estuvo súper, podríamos decir que estuvo un poquito mejor, no mucho, ¿verdad? Pero sí muy arriba, o arriba de lo que fue el año pasado. La coordinación muy bien entre ustedes, que estuvieron cada quien en su lugar, cada quien estuvo haciendo sus cosas, nos divertimos, jugamos, participamos. Y estuvimos acá todos juntos en comunión y franca camaradería con muchos compañeros que tal vez no nos conocíamos.
1: Ay, qué bueno, Calamardo, te la pasaste muy bien entonces, divertido y bien alimentado entonces.
2: No, sí, claro que sí. Oye, se pasa con esa carnita que dio Sigma. La verdad que, híjole, aparte de que de muy excelente calidad ese corte, creo que esa rachera, muy suave, muy en su punto, en su para ofrecer, y la verdad le recomiendo a Sima para que lleguen a comprar su carnita.
1: Ay, gracias, Calamardo, muchísimas gracias por haber participado y qué bueno que nos acompañaste un año más. Qué bueno, felicidades, pásala bonito lo que queda del día, que te consientan, que te apapachen, ya sabes que te queremos mucho aquí con los chicos de Extremo 90.7.
2: Gracias, mi amor, la verdad, gracias, muchas gracias, y gracias a ustedes por tomarnos en cuenta para venir aquí a su programa. Bueno, al más, yo, tú sabes bien que soy fiel y fan de tu programa, de Irancita, de Super, del Farandulero, de Mario, del Muñeco, y solamente siempre estoy acá, y aquí también al buen Héctor.
1: Esa es la información.
2: Es la información. Así que muchísimas gracias, enhorabuena. Muchos éxitos y que no sea ni el primero ni el último.
1: ¡Eso!
2: ¡Felicidades! ¡Arriba Radio Núcleo!
1: ¡Gracias, Calamardo! ¡Cuídate mucho! Bueno, chicos, así estuvo la experiencia el día de hoy con nuestros amigos de Parque Ecoturístico La Changa, abastecedora de carne Sima, y nuestros amigos de Tocumbo, que la verdad se la rifaron con las aguas frescas. Estuvo muy delicioso, se acabó todo, chamaco, se acabó todo, y ahorita nos agarró la lluvia, pero aún así seguimos con las familias, seguimos con los niños, con todas las personas que estuvieron presentes a través de nuestros programas en vivo. Yo con esto ya me despido. Muchísimas gracias a todos nuestros radioescuchas que estuvieron al pendiente de nuestros programas, al pendiente de nuestras dinámicas. Seguimos invitando a todas las personas a que sigan participando y que sigan viviendo estas experiencias únicas que la verdad nos dejan con un buen sabor de boca. Así que ya lo sabes, yo me despido. Mi nombre es Samantha Paz y fue un gusto estar con ustedes en esta cobertura especial a través de Extremo 90.7. Gracias, Samantha, gracias, Irán, gracias, Mayita, y gracias a todo el equipo de redes sociales, pero sobre todo gracias a cada uno de ustedes por haber participado, por haber hecho este Día del Padre el más especial, y claro que nos encanta consentirlos. Agradecer especialmente también a nuestros patrocinadores, ellos son nuestros amigos de Tocumbo, abastecedora de carne Sima, y por supuesto, nuestros amigos de Parque Ecoturístico La Changa, que cuando puedan, vayan a darse una vuelta. Yo sé lo que les digo, se van a divertir y no se van a arrepentir. Y bueno, de esta manera nosotros llegamos al final de esta cobertura especial. Recuerda que puedes ver más de todo lo que se vivió el día de hoy a través de nuestras redes sociales. Si quieres saber cómo la pasaron, si quieres ver un poquito más de todo lo que llevamos en esta cobertura, pues bueno, visita nuestras redes sociales, nos encuentras como Extremo Tapachula. Yo soy Carmen López, te dejo con lo mejor de la programación del 90.7. Nos escuchamos y nos vemos la próxima, y que no se olvide el motivo. ¡Feliz día a todos nuestros papás!

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11: Son las 3:30.

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3: Son las 3:40.

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3: Bueno, ya estamos de regreso, amigos. Manda tu mensaje de texto al... ¡Caíste! Este es un programa grabado.
4: Ya te quedas, ¿sabes?
5: Bueno, ya estamos de regreso. El tema del día de hoy es frases para terminar una relación. Antes que se vaya Irán, por favor, que deje su número de cuenta para depositar si se quiera.
6: Chale. Jamás de los jamases.
5: Pero ahí está. Resulta que Don Chencha,
7: ajá,
5: 98 años,
7: ajá,
5: invita a Doña Lencha de 97 años a un cafecito.
7: Ok.
5: Ah, obviamente llega a su casa, te espero a las 7 de la noche. Llega Lencha a su casa, se baña, se perfuma y dice, hoy es mi noche. Y va a comprar pan.
7: Ajá.
5: Baja a la panadería, llega a la panadería y le dice a la encargada, señorita, me da 100 pesos de pan. Ah. ¿Visitas? No, solo una.
7: ¿Solo una?
5: Sí. Ah, bueno, pero llega más familia. No. Pero 100 pesos de pan, abuelito. Se le va a poner duro. Ah, sí, entonces échale otro 100.
7: Oye, qué bueno está. Y hablando de chistes, ¿qué creen? Voy a contar el mío.
6: ¿Te han pedido chistes?
7: Sí, ¿no? Mira, me llegaron ahorita 4 mensajes así de un solo.
5: ¿En el grupo?
7: Chiste, chiste, chiste, no es ni personal. Lo que pasa es que mi número se filtró y me han estado mandando puros mensajes de chistes de así, la verdad. Mucho, mucho cariño para mis fans. ¡Ay, qué!
6: Cálmate, Chapori. Pero, fans,
7: saludos a todos mis fans, se dijera el Chapori. ¿Sabes qué hace Batman en el aeropuerto? A ver, ¿qué hace
6: Batman en el aeropuerto? Pues va a viajar, ¿no?
7: ¿Sí? ¿Por ahí?
5: ¿No?
7: Va a Tijuana.
6: No, no, no.
7: Y hablando de Batman, ¿tú sabes qué le regaló Batman a su mamá en su cumpleaños?
6: A su mamá o flores.
7: Por ahí va.
5: ¿Una lavadora?
7: Una batidora.
5: No, no pues.
7: Ay, no, qué bárbaro.
5: Bueno, formas de terminar una relación.
7: Formas de terminar una relación.
5: Fíjate que tengo que salir fuera por mi trabajo y no sé hasta cuándo voy a regresar. Pero nos estaremos mandando mensajes.
7: No, hombre, imagínate que te digan eso.
6: Y ya nunca regresa.
7: Voy por cigarros, dijera. ¿Sí?
6: O como se la aplicaron a Jorge de Lion, ¿no? ¿Cuál? Que ya simplemente
7: se alejaron.
6: Sí.
7: Creo que eso está muy feo, ¿no? Que te dejen de hablar.
6: Sí, pues es que no das como una explicación. Qué feo, chavos.
7: Así
6: no
7: es.
6: No hagan eso.
7: Siempre hay que hacer las cosas legales y de frente, por favor.
5: Sí, como
7: para evitar malos entendidos y malos rollos. Pero sí.
5: ¿Alguien dijo chico tierno ese colocho?
7: ¡Bárbaro! Nadie, colochito, nadie. Pero date.
5: Te quemaste, sí.
7: Aquí
5: te quemaste.
7: Es libre. Estamos en el mes del Prime, la verdad. Arriba la diversidad. ¡Ay, qué! Ponme, por favor.

0: casa.
1: No manches, ¿qué?
0: Sí, imagínate.
1: ¿Por qué huyen, cobardes?
0: Sí, me quedé dormida, dice. No te contesté en 3 días, me quedé dormida.
1: Formas de terminar una relación.
0: Se me perdió mi cargador. Ay, ¿qué?
1: Dice, mira, buenas tardes, Iram Super y M de Muñecazo. Ay. Formas de terminar una relación. Fíjate que tengo que salir fuera por mi trabajo. Ah, no, eso ya lo habías leído, ¿eh? Oye, muñeco, no manches, aprovecha a decir los chistes, porque ¿cómo es posible que a DJ Pepeyo le den su pequeño espacio para sus mezclas? ¿Y tú dónde quedas?
0: ¡Qué bárbaros! Pues ya ves, así son las cosas. Pero sí, claro, yo ahorita voy a empezar mi gira, la verdad, que se va a llamar El Pachangón. ¡Ay, qué! Ando en pláticas con Kevin, ay, ahora.
1: Otro que ya no nada, güey.
0: Oye, nada, ¿verdad? El Kevin se ha perdido bastante. Ese ya me lo topé, me dice, ay, voy a tomarme unas. Y ay, Kevin, ay, qué mentiroso eres. Y con su mamá iba el Kevin. Qué bárbaros. Ay, pero, no.
2: Aguas con los preservativos, ¿eh? No son tan seguros. Un amigo mío llevaba uno puesto y lo atropelló un autobús.
0: Claro.
1: ¿Su gira? ¿Algún trompo será? Dice. La pachanga, bueno.
3: ¿Al muñeco le gusta que lo terminen por mensaje o por la cara?
1: Ay, ni es así, no, eso, no te
0: no
1: sale.
0: Es así, pero ya no me la vas a aplicar otra vez.
1: Pero ni era así.
0: Ay, no, qué barro. Y yo bien inocente la vez pasada. Es que mira, la verdad, yo como soy un ser de luz, inocente, sí, puro, casto, virginal, ajá, poco
1: sí,
0: tocado.
1: Sí, bebé, te creo.
0: Exacto. Entonces siempre caigo como en las bromitas y así, porque yo no tengo
1: sí,
0: maldad.
1: Sí, no tienes malicia.
0: No, yo soy muy inocente, entonces a veces la gente eso abusa, pero la verdad es que mira, por eso vengo mucho de blanco a veces, porque la pureza me representa, claro, sí.
1: Yo lo sé, bebé, somos iguales.
0: Ándale, ¿qué?
2: Llega el chamaquito de la escuela. Oye, mami, fíjate que en la escuela me dicen narizón. No les hagas caso, hijo. Lo que pasa es que tienes la cara muy atrás.
0: Ay, pobrecito. Oigan, ¿y ustedes saben cuál es el animal que toma fotos?
1: El animal que toma fotos, ¿cómo va a tomar fotos?
0: Sí.
1: No, a ver, no, ni idea, no
0: el
1: se me ocurre.
0: Camarón. Oye, qué talento tan nato tengo. Uy, para bebé, todo esto,
1: sí,
0: ¿eh?
1: A mí me da miedo que te descubra alguien y te aleje bebé, de la
0: es
1: pachanga.
0: Es que ya andamos en plática, sí, ya andamos en plática. Sí, ¿hay qué? ahora con lo de los partidos y eso, voy a andar ahí metiéndome. Ya me hablaron así de que se me fuera yo para la ciudad, a lo del mundial y eso.
1: No manches.
0: Sí,
1: hombre.
0: Pero pues, ¿qué te digo? Andamos en plática.
1: Sí,
0: ¿hay
1: sí qué? Formas de terminar una relación, 962-62-525.
2: Bueno, te voy a contar esta te va a encantar, muñeco. Mira.
0: A ver.
2: Resulta que don Chencho, 98 años, y su nieto se van de viaje.
0: Ajá.
2: A cierto lugar. Bueno, llegan al lugar, pero no encuentran hotel disponible, güey.
0: Ok.
2: ¿No? Entonces, después de un rato van caminando, encuentran un hotel, pero solamente tiene una habitación con una cama.
0: Ok.
2: ¿No? Obviamente, pues ya desesperados de que no encontraban nada, se quedan ahí, los dos duermen en la misma cama. Don Checho, 98, el muchacho, 21, 22 años. A las 5 de la mañana se despierta el abuelo gritando, güey. ¡Quiero una chica! ¡Quiero una chica! ¡Quiero una chica! ¡Mi jorrón! ¡Quiero mi jorrón! Y entonces se despierta el nieto, pues bien. ¡Ya, abuelo! ¡Ya, cálmate! ¡No, hijo! ¡Quiero una chica! ¡Quiero una chica! Abuelito, te voy a dar 3 razones por las que no puedes tener una chica en estos momentos, dice. 1, son las 5 de la madrugada.
0: Ok.
2: 2, una chica ahorita mínimo nos va a cobrar de 5 a 6,000 pesos. Y 3, lo que tienes agarrado es mío, no es tuyo.
0: Ay, ¿qué?
1: Formas de terminar una relación. No manches, te vi platicando con otro. Así que ahí nos vemos.
0: Ahí va.
1: Son pretextos.
0: Esos ya son pretextos muy, muy chiquititos para terminarte.
2: Esa versión del Chepo. Ni te voy a preguntar quién era, pero pienso que fue el Chepo.
1: ¿Por qué? ¿Por qué dices?
2: Porque el Chepo así es.
1: Sí, ¿eh?
2: Sí.
1: Todo su modo.
2: Sí, así es. Todo igualito. Forma de terminar una relación. Ay, ay, ay. Bueno, fíjate que hice un estudio preguntando a 100 mujeres qué papel de baño.

0: Yo usaban. Ajá. Y la respuesta más común fue: estúpido, sal, déjame zurrar.
1: Pues imagínate, se la metía encuesta. Pues cómo no. Oye, ¿y tú sabes qué le dijo un bosque argentino a un bosque mexicano?
2: Un bosque argentino a un bosque mexicano. No, no, no.
1: ¿Y bosque? ¡Ay, qué bárbaros!
2: Sí. Andan muy cómicos.
1: Muy cómicos,
2: ¿eh?
1: Claro.
0: Bueno, ahí en la casa, el niñito le pregunta a su abuelita: ¡ay, abuelita! ¿Trajiste tu cacatúa? Y la abuelita sacada de onda más: hijito, yo no tengo ninguna cacatúa. Es que oí que mi papá le dijo a mi mamá: oye, y siempre sí vendrá la cacatúa de tu mamá.
1: ¡Ay, no, qué bárbaros!
2: Muchachos, y regresamos de inmediato. Escuchas La Pachanga.
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0: Bueno, ya estamos de regreso, amigos. Manda tu mensaje de texto al... ¡Caíste! Este es un programa grabado.
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8: Celebraciones comerciales como el Día del Padre en México se han convertido en terreno fértil para los fraudes digitales, donde la prisa por encontrar el regalo ideal abre la puerta a engaños cada vez más sofisticados. Autoridades han advertido que durante esta temporada se incrementan las estafas relacionadas con compras en línea, promociones falsas y suplantación de tiendas, aprovechando el entusiasmo de los consumidores. Entre los fraudes más comunes destacan grandes descuentos, páginas web que simulan marcas reconocidas y enlaces enviados por redes sociales o mensajería instantánea para robar datos bancarios. Estas prácticas no solo buscan concretar compras inexistentes, sino también obtener información que puede derivar en severas pérdidas económicas. A este panorama se suman otras modalidades como tarjetas de regalo falsas, reservaciones fraudulentas y promociones que exigen pagos anticipados sin garantías. Muchos de estos engaños están diseñados con gran detalle, lo que dificulta su identificación a simple vista. En un entorno digital donde las ofertas abundan, distinguir entre lo legítimo y lo falso se vuelve un desafío constante. Celebrar el Día del Padre no debe convertirse en un riesgo financiero. Hay que ejercer un consumo responsable. Haz el siguiente comentario.
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0: El corazón de una ballena es del tamaño de un coche. Si creías que los corazones rotos son grandes, espera escuchar esto. El corazón de la ballena azul, el animal más grande del planeta, puede pesar hasta 180 kilos y ser del tamaño de un coche pequeño. Late tan fuerte que si estás cerca bajo el agua, puedes escucharlo a kilómetros de distancia. Así que sí, algunas criaturas literalmente tienen un corazón enorme.
1: Checa el dato con Iram Nava.
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2: ¿Qué tal? Esta es la información más importante. Este sábado recuerda que el municipio de Tuxtla Chico te recibe con los brazos abiertos con el programa Tuxtla Chico y sus sabores, con la presentación de la orquesta Alma de Colores, además de la presencia de chocolateras y en un ambiente familiar. Este domingo también se presentará la marimba municipal para festejar a papá. Ambos eventos se realizan en el Parque Central Miguel Hidalgo de 6 de la tarde a 8 de la noche. En información estatal, pese a que este año se han presentado lluvias, las olas de calor cada vez son más intensas y han afectado la producción de maíz, plátano y café, ya que impacta la floración, el desarrollo del fruto, la polinización y los ciclos de producción, afirmaron productores. En el panorama nacional, la Coordinadora Nacional de Trabajadores de la Educación, la CENTE, declaró recesar la huelga nacional que mantiene desde el pasado 1 de junio, así como el plantón en el Centro Histórico de la Ciudad de México, tras 20 días de presión en 17 calles de la ciudad capital. Señaló que ahora se pasará a una etapa de reorganización que permita a las estructuras de cada estado fortalecerse. Muchas gracias por su atención. Informó Pamela Hernández.
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16: Bueno, ya estamos de regreso, amigos. Manda tu mensaje de texto al. Caíste. Este es un programa grabado.
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16: Bueno, ya estamos de regreso. Un saludo para todos en la pachanga de parte de Frac, dice. ¿Frac?
18: Frac.
19: Frac o Frank.
16: Estaba en Frac, dice aquí.
19: Frac, saludos.
16: Estaba en Irlanda, pero ahora estoy en Isla Mapa, en la chamba. Ah, y un beso al muñeco, dice.
18: Ay, un besote de regreso. Creo que es Fran, se le olvidó la N por ahí. Así es que saluditos y la verdad, pues ahí con cuidadito siempre.
16: Miki, pretexto para venir a trabajar. Jefe, ya iba en camino, pero chocó la combi. ¿Qué? Acá hay alguien que pone ese pretexto. No diario, pero un día sí, un día no.
18: ¿Cómo que
16: más? No voy a decir su nombre, ¿qué? Pero está en 40. Pero que diga su nombre, ¿no?
19: Que se chocaba cada rato, que se le ponchaba la llanta, pero tiro por viaje.
18: ¿En serio? No, hombre, imagínate, ya era marchante.
16: Otra vez tarde.
19: No, qué mala suerte tenía, ¿no? Porque cada que...
16: Se le ponchó la llanta a la combi al otro día.
19: Al taxi.
16: Chocó el taxi.
18: Ya ni le creía, yo creo.
19: La pachanga, bueno.
20: Hola, buenas tardes.
19: Hola, José, ¿cómo estás?
20: Bien, bien, aquí llegando.
19: Ay, qué bueno, José, bienvenido. Sí, oye, ¿qué onda? ¿Cómo va tu día?
20: Bien, bien, gracias a Dios, bien. Nada más el día de ayer tuve un pequeño incidente con una compañerita.
18: Ah, híjole, no, cosas que pasan.
20: ¿Qué crees que uno viene?
19: Ajá.
20: Le pegaron a mi compañera.
19: ¿Cómo crees?
20: Y le rompieron la nariz y las costillas.
19: ¡No!
20: Vimos que por ella.
19: No, ¿cómo crees? Qué mala onda, José.
20: La falta de respeto de la gente.
19: Híjole, qué abusivos, ¿eh? Pero esperamos que tu compañera esté bien.
20: Pues ahorita ya la llevamos al hospital, está internada. Le van a reconstruir la nariz.
18: No, imbécil.
20: Pero bueno, ahí estamos.
19: Sí, José.
20: Llegué y ya dije, ya voy a escuchar la pachanga.
19: Oye, José, el tema del día de hoy es pretextos para no ir a trabajar.
20: Sí, ¿qué crees?
19: ¿Qué?
20: Me torcí el pie y no puedo caminar.
19: Ay, José.
20: Es buen pretexto.
19: Es pretextazo, pues sí.
20: Sí, claro, muchas veces lo ocupé.
19: Sí, José. No, y con eso sí, lo más que no falta el jefe que te diga, a ver, manda foto, ¿no?
20: Sí, pero sí se lo mando.
19: Sí.
20: Pero tengo una foto ya desde cuándo.
19: Sale, José.
20: Cuídense mucho.
18: Te mandamos un abrazote, bye bye.
20: Ay, muñecazo, no te había saludado.
18: Hola, hola.
20: Hola, hola. Ahora pues ahí hay saludos al súper.
16: Saludos.
18: Bye bye.
16: Saludos, Gerard, un abrazo, ya se reportó. Pretexto para no ir a trabajar. Me duele la cabeza, dice Lauri Mendoza.
18: No, hombre, imagínate. Oye, esto me recuerda a cuando te llama el jefe y le dice, jefe, lo que pasa es que me acabo de accidentar. O sea, ¿y qué te pasó? Me atropellaron. Por eso, pero ¿ya vienes? Ay, también dice que le avisan al jefe y le dicen, no, es que falleció. Y dice, bueno, pues voy a ir al velorio un rato. Y se acerca al cajón y le dice, estas cosas se avisan con tiempo.
19: Sí, y si hay...
18: No, sí, imagínate, no, pasa de todo. Pasa de todo.
16: Sí. Bueno, Neri Grajales, saludos. Me caí de la nube, ese pretexto para venir a trabajar.
18: De la que andabas. Me caí de la nube que andaba. Es cierto, eso te iba a recordar.
16: Bueno, pero en fin, pretextos para venir a trabajar, 962-625-2500. Ah, sí, están esperando el Facebook Live, dice la plebe.
18: Sí.
16: Chale. Bueno, Mildred Gordillo, el pretexto sería... Ay, ¿dónde está? Está lloviendo con ganas, mira. Y no puedo salir de la casa, dice
18: Mira
16: Mildred.
18: El mensaje que llegó, ¿ya vieron?
19: ¿Qué dice?
18: Buenas tardes a todos los pachangueros. Ajá. Tu voz bien sexy, muñeco.
19: ¡Ay, la ve que sí me llega!
18: Y está en el grupo de la pachanga, ¿eh?
19: Súper, ¿sí? Yo no me puedo concentrar con ese escote que trae el muñeco acá, es que rato, mira, se le abre.
18: Quien no enseña no ve.
19: Mira, ay, mira, qué, mira. Déjame. Bien güerito, ¿ah?
18: Suéltenme. Ay. Es que traigo el escotazo, sí.
19: Si quieren ver el escote, viendo un momentito más al Facebook Live.
16: No, ¿van a tener Facebook Live? Desde ayer dijeron los que...
19: Ajá, encargados, sí, ya se habían olvidado, de hecho.
18: Ay, Dios santo.
16: Sí. Muy bueno los chistes del muñeco, dice Mildred. Buenas tardes, súper Armando Irán. Saludos y bendiciones para todos.
18: Saludos,
19: desde, gracias,
16: de Camachalco, Puebla. Para mi amiga Mari y Tachito, dice Aurora. Allá anda Aurora en Puebla. ¿Tú?
18: Yo me voy a ir a Puebla por septiembre, a ver si nos vemos por allá. Ay, qué. Me van a dar vacaciones. Ay,
16: del muñeco no van a estar hablando, todo el tiempo falta, dice.
18: ¿Cuál es mi pretexto? Bajón emocional.
19: Hay un meme de eso, ¿no? Que ¿cómo es este?
18: Ya regresé.
19: Ah, no, espérate, pero ¿cuál? No lo puedo decir. Pretextos para ir a trabajar. Este, jefe, no voy a poder ir hoy porque me den las piernas, porque ayer.
18: No. Imagínate. Sí. Me dejaron como Bambi. Ay, ¿qué?
16: Perfecto para venir a trabajar. No sonó la alarma porque se fue la luz anoche.
18: Ay, ¿qué?
19: Ay, ya. Oye, hablando de eso, teníamos también otro, ¿verdad? Este compañero que siempre venía tarde a trabajar o no venía.
18: Ajá.
19: Oye, ¿pero por qué? Se me apagó el celular en la noche. ¿Te
18: ay,
19: acuerdas?
18: ¿Qué pretextos?
19: Pero tiro por viaje. No, se me descargó. Es que creo que ya está fallando la batería. Sí, se me apaga en la noche. Ajá.
16: Mira, pues. Lo golpeo y no jala.
18: Ay, ¿qué?
19: ¿Qué? Porque no sonaba su
18: alarma. Imagínate, se levantaba bien tarde. Sí. Ay, no, qué.
16: No voy a decir su nombre, pero estuvo aquí con nosotros.
19: Sí, ¿a poco? Hacía sí. La pachanga también.
18: Ah,
19: sí.
18: Mira.
16: Sí. No voy a decir su nombre, pero estuvo reciente.
18: Uh-huh. ¿A poco?
19: No voy a decir su nombre, pero como que debía cosas.
16: Debía, como le gustaba comprar babosadas.
18: Ay, no, chamacos.
19: Saludos, amigo.
18: Sí. Dice, bueno. Pretextos para no ir a trabajar, como Irán, me voy de vacaciones.
19: ¡Oye! ¡Ay, qué! No es cierto.
18: Dice, milagro, Irán, no he ido de vacaciones otra vez. Oigan, dejen de funar a Irán, por favor.
19: Ya me voy a ir, ¿eh?
18: Ya solo casi se va de vacaciones otra vez. Es que Irán recibe vacaciones 3 veces al año. ¡Ay, qué! Pues, ¿tú crees que sea consentido de allá arriba? Sí,
19: no,
18: yo creo que sí, sí.
16: No. Ah, sí.
18: Sí, sí, claro, no, como Lucy, no, que tienen vara alta aquí. ¿Qué?
19: Yo llevo aquí en la radio como dos años y medio, yo creo.
18: Sí.
19: Entonces, este, por 2 años y medio ya me tocan como 33 días de vacaciones.
18: Claro.
19: Entonces, este, pues me lo
18: los
19: dividen
18: reparten,
19: en tres.
18: Sí, claro, sí, porque sí, no sí. Te pueden dar, imagínate, sí. Te dieran todos juntos.
19: Sí, no, pues no, me voy un mes
18: tiempo,
19: y algo. ¿No?
18: Sí, ya ven, ahí está aclarado el asunto de las vacaciones de Irán, porque luego andan tirando hate,
19: sí,
18: que aquí casi no se da. Es un
19: hombre chismoso.
18: Eso casi no pasa.
16: Pretextos para no ir a trabajar. La Ninel, la chula.
18: ¿Qué
16: la
18: dice?
16: Resulta que la Ninel no llega a trabajar. ¿No? Y el otro día fue, oye, Nel, ¿por qué no vino a trabajar ayer? Es que, jefe. Tranquila, nene, tranquila. ¿Qué le pasó? Se murió mi abuela. Ah, bueno, pero
9: Lo siento mucho, Neil, pero también pase, pues se trabaje. Al otro día no llega, güey.
21: No,
9: no. Hombre. Y ahí la van a ver, pues, el jefe. Ni Neil, ¿por qué no fue a trabajar? Es que, jefe. ¿Y ahora qué? A mi hermana también se le murió su abuela.
21: El mismo pretexto que
19: la misma abuela.
21: Ay, no, qué bárbaro. Y sí pasa, sí pasa, la verdad.
9: Sí, ay, sí, no pasa. Pero, Lorena, pretexto para no ir a trabajar, dice Lorena. Traigo una gripe, yo creo que es COVID.
21: Ay, ¿qué?
9: ¿Qué trae ahí, COVID?
21: Sí, todavía hay.
19: Pero... si ahí trae el muñeco, pues, en su bolsita. Pretexto para no ir a trabajar. Pretexto para no ir a trabajar. Ah, no, espérame. ¿Dónde estaba el que leí que el cuatán? Acá está. Pretexto para no ir a trabajar, se salió el cuatán.
21: Ay, ¿qué?
19: Eso valía, pero cuando fue el stand.
21: Aquellos años, sí.
9: Sí, pues.
21: Pero bueno, la lluvia también, pretexto para no ir a trabajar. Oye, quiero contar un chiste.
19: No, no, ya.
21: No, espérense, no, miren que está bueno.
19: Vamos a hacer Facebook Live. Regresamos, la pachanga.
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8: Ya te quedas, ¿sabes?
25: Bueno, ya estamos de regreso. Muchas gracias. Dime que eres infiel sin decírmelo. ¿Aló?
8: ¿Aló? ¿Ay, qué?
19: Ay, ¿qué? ¿Eres tú?
8: Es que andan preguntando por mí, entonces pues aquí ando.
19: ¡Bebé!
25: ¿Dónde? Aquí estoy en el grupo y nadie ha preguntado por ti.
8: Claro que sí, mira bien tu grupo, bebé. Chiquillos, me ausenté hoy por eventitos, pero ya saben que los adoro. ¡Ay, qué!
19: No, muñeco, es que sí, la banda estaba preguntando por ti, ¿verdad?
25: Sí.
19: Sí, sí, estaban bien preocupados.
25: Estaban preocupadísimos. ¡Uy!
8: Oigan, ¿cuál es el tema del día de hoy?
25: Dime que eres infiel sin decírmelo.
8: Híjole, ocupo tiempo. Ay, ¿qué? Bueno, pues aquí ando, miren, poniéndome la pelucaza para el evento ya casi en unas horas. La verdad, les mando mis besotes a todos.
19: Qué bueno, muñeco, te mandamos un abrazote y éxito como siempre. Que hoy no triunfe la patrona.
8: ¡Ándale! ¡Besotes! ¡Bye, bye!
19: Sí, ¡bye, bye! Ahí está el muñeco. Porque verdad, súper que ahorita van a llamar y van a decirle al muñeco que está escuchando que estaban preocupados por él.
25: Sí.
19: ¿Sí o no?
25: Te extrañamos. Dice, lo que pasa es que si no lo han visto transformado, híjole.
19: No, hombre, no.
25: Ahora entiendo a Héctor.
19: Hombre, no puedes ver.
25: Sí. El Héctor, ya ves que el Héctor, ¿en qué plano le dicen?
19: Sí, hombre. La pachanga, bueno.
9: ¿Cuál preocupados? Si ya había apartado el verso para hoy, puedo estar preguntando por él.
19: Oye, mira, no, hombre.
25: Ah, con razón, por sí, eso.
9: Por eso, ya lo habían depositado, como dirán, ya no hace eso, pues.
19: Oye.
9: Ya,
19: no, muñeco. Eso jamás de los jamases.
9: Oye, una duda que me intriga.
19: ¿Qué pasó?
9: Supuestamente iba a transmitir todos los partidos de fútbol, ¿no?
19: ¿Quién te dijo?
9: Así le hicieron en la radio, escuché.
19: Pues a ver en qué radio, porque nosotros no.
9: Nosotros no. No, en todo el partido del fútbol ya que lo van a transmitir. Bueno, no.
19: Pues a ver, ¿dónde andas escuchando?
25: Compañeros porque... de la Qué Buena están transmitiéndolo ahorita.
19: Pero nosotros no.
9: Ay, Dios.
25: Sí.
9: Ya pueden, hagan bien su eslogan, pues, su esposo, por favor, uno confunde.
25: Papi, ¿escuchaste la Qué Buena?
19: Sí, bebé.
25: Ahí nuestros compañeros están transmitiendo.
9: La otra, bueno, pues lo mismo, pues.
25: Sí, somos del mismo corporativo,
19: pero no
25: sí, pero juntos, pero no revueltos.
9: Ya me imaginaba el muñeco ahí,
25: narrando.
9: Narrando. Ya me imaginé ahí el muñeco ahí narrando, ay, el guapote lo lleva de Alemania, el guapote, gol del guapote, así iba a decir el muñeco.
19: Sale, Juan.
9: Sale, saludos,
19: cuídate. Te digo, pues el juez como le encanta echarme a perder mi programa grabado, gracias.
25: Sí.
19: Ahí está. 962-62-525-00.
25: Ese es mi muñe, el Héctor.
19: Te digo, hombre, híjole. Es tremendo, hombre. Sí.
25: Pero bueno, el Carpi había mandado su... Dime que eres infiel sin decírmelo. Gorda, estoy en la obra y si fuera luz, voy a tardar.
19: Bueno. Dime que eres infiel sin decirme que eres infiel.
25: ¿Te imaginas la Ninel diciéndole al marido que... ¿Cómo es infiel sin decírselo?
19: Ah, a ver.
25: Gordo, fíjate que fui a la tienda departamental, ¿sí? Y se fue la luz. Y luego eso que tiene que ver, mi amor, 3 horas de retraso. Sí, porque me quedé atorada en las escaleras eléctricas.
19: La pachanga, bueno.
10: Bueno, buenas tardes.
25: Ah, ya, Chapori, ya, te mando un beso.
19: Chapori.
10: No. Oli.
25: Ah, sí,
19: pero ahora, ¿por qué? ¿Por qué muy simple? Porque no está el muñeco.
10: Ay, venga, sí, arriba el color.
19: ¿Qué onda, Chapori? ¿Cómo estás?
10: Bien, aquí en sintonía, todo bien.
19: Qué bueno. Oye, Chapori, de casualidad, ¿tú sabes cómo se... O sea, dime que eres infiel sin decirme que eres infiel.
10: Ay, ya no lo haces como antes.
19: Ya.
10: ¿Qué no?
25: Ah, Chapori es de los que... Es que me descuidaste.
19: Ajá.
10: ¿Para qué me dejas arrumbado y olvidada? Digo, olvidado, perdón, mi
19: amigo. Te digo, hombre, no. Saludos para quién, Chapori.
10: A todos los médicos y médicas.
19: Sí.
10: Al doctor Cobos, al doctor Choel, que es director del hospital, al doctor Hogar de la tarde, y a todos mis fans de la bandera de colores, digo, perdón, que hoy va el jueves que gane México.
25: Oye, Chapori, ¿es cierto que vas a desfilar el sábado?
10: No, es que eso me dio la primicia de caer con mi banderín. Digo, perdón, no sé. Yo creo que no puedo, voy a poder.
25: Sí, ya nos dieron el pitazo que sí. Sí.
10: Ay, nada más tantito, digo, voy a ver un tantito ahí. Ya.
19: Sale, Chapori. Dale. Cuídate. Dale, mucho.
10: Bendiciones. Los amo. Besitos. Bonita tarde. Bye.
19: Adiós. Pero... Ahí está. Dime que eres infiel sin decirme que eres infiel.
25: Gerard,
19: soy
25: ya
19: amigo
25: se
19: de Chapori.
25: Ya se reportó el Gerard. Salud, Gerard.
19: ¿Qué onda? ¿Qué onda, sí. Gerard? ¿Cómo estás?
25: Bueno.
19: Dime que eres infiel sin decirme que eres infiel, mi amor. El jefe me invitó a un retiro espiritual el fin de semana. ¡No! La pachanga, bueno.
11: Preocupado estoy por el muñeco. Preocupadísimo estoy que no haya llegado. Con razón, la pachanga está bien ahorita tranquila.
19: ¿Verdad? No habías comido, ¿verdad, José Luis?
11: ¿Manda?
19: No habías comido.
11: No habías comido, ya hasta me estaba yo enfermando, preocupado por el muñeco.
19: Te digo, hombre.
11: Dale, pues, chamacos.
19: Sale, José Luis, cuídate. Ahí está.
25: Bien, irán trabajando como siempre a la vuelta y vuelta, dice.
19: Qué bueno,
25: Gerard.
19: Qué bueno, pues igual, mi buen Gerard. Qué
25: ahorita,
19: bueno.
25: Ahorita ya lleva fácil, Gerard ya lleva cuenta y gasolina.
19: No,
25: como...
19: hombre, se va liso.
25: Se va liso,
19: sí,
25: hoy.
19: Sí, sí,
25: sí. Sí, el domingo ya me imagino por el día. Ah, no, pero él va a estar allá en la changa.
19: Sí, pues.
25: Sí, va a estar allá con nosotros.
19: 962-625-2500. El mensaje. ¿Y quién es el muñeco? Dice. Madre.
25: Bueno.
19: Oiga, váyanse preparando para el versus, ¿eh? La pachanga, bueno. La pachanga, bueno.
25: Nada.
19: ¿Por qué no nos responden? 962-62-525-00.
25: Tengo una vecina que le habla a su gato. Entonces,
19: ¿cómo?
25: Oye, mijito, ven, y se pone a platicar con él. Ajá. Como que se le fuera a entender. Se lo conté a mi perro y nos reímos como no tienes idea. Ay. Pero dime que eres infiel sin decírmelo. Híjole. Ay, es que... Dice, ayer estaba yo discutiendo con mi novia y y ya ves que lo clásico que dicen ellas, pues, de que, ay, súper, es que tú no me entiendes. De verdad me gustaría que un día de estos te pusieras en mis zapatos.
19: Ajá.
25: Y y anoche vi sus zapatos, eran.
19: Ajá.
25: Y a ver, me los voy a poner. Y me quedaron divinos.
19: No puede ser, hombre.
25: Bueno, Noemí de León, ya estás participando.
19: Saludos, Noemí. Listo. Oye, súper, nos vamos a ir a una pausa, ¿no?
25: Ya, regresamos con el Versus.
19: Es la pachanga.

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0: Bueno, ya estamos de regreso, muchas gracias. A la mecha, esto ya se está inundando, no sé
1: ya,
0: por qué.
1: Ya, ya, ya.
0: Pero, mi querida Lucy, bueno, Lucy, así nada más, porque ahorita ya apareció la dueña acá, que aquí está enfrente de mí.
1: Claro, pero... por supuesto, andan enviando un montón, ¿no? Oye, ese
2: Lucy
1: super también se pone nervioso.
2: Claro. Quiero decirle a todos, Lucy de Nava.
1: Ahí está, miren,
0: ahora sí, confirmado, ¿cómo se dice, Irán? Tocado y comprobado. Mira, no manches.
2: Irán, súbete tu pantalón, por favor.
1: Ah, oye, Lucy.
0: No.
1: Entonces, mira, Lucy, porque creo que están enviando audios, no sé si para ti o no sé, pero vamos a ver qué dicen.
3: Acaba otro chiste.
1: Ah, bueno, ese es porque están participando, pero a ver, espérame. Dice, uy, cómo extrañamos a Lucy la barbera. Ey, más respeto, por favor. Ese súper se pone nervioso, dice. No, hombre, hay más, ¿eh?
0: ¿Cuál fans es? Dice el Colocho. Pues tú eres uno de ellos, Colocho. Luego se reporta el Colocho con la Lucy.
1: ¿Así? Dice, díganle a Lucy que ahorita paso por ella. Soy René Costner. La voy a llevar a comer. Lucy, ¿qué pasó ahí? ¿Cómo está eso?
2: Gracias, bebé, pero no puedo aceptar. Ya estoy comprometida.
1: Ay, mira, se da a respetar a Lucy tan bella. No.
0: Sí, no, pues ahí sí ya, mi querido René Costner, te la... Bueno, pero no soy celoso, dice.
1: Míralo, el René.
2: Pero a mí me pegan.
1: Sí.
0: Son coches, vato.
1: Sí. ¿Cuáles fans es? Dice el Colocho. Miren, Lucy.
0: Pero...
4: de su amiga María José Aguilar López.
1: Pues ahí está. Pues ahí están los mensajes, muchachos. 962-625-2500. ¿Cómo ves, Superman?
0: Ah, muy bien. Muy bien. Entonces, Lucy te va a llevar a comer, digamos. Así dijo. Lucy.
1: Pues yo creo que sí, por eso está aquí, ¿no?
0: Y trajo esto nomás para abrir aperitivo.
1: Claro, por supuesto. Lucy, te queremos mucho. Gracias por visitarnos el día de hoy.
2: Es un honor estar con ustedes, mis amores.
1: Oh, ahí está, para sí. Que vean, ella sí cumple, ¿eh?
0: Sí, ella sí cumple, no como otros.
1: Claro, hombre.
2: Del tráiler, por cierto.
1: Por cierto, para ser más específicos. Dice, a mí me va a llevar a comer, porque míralo, el René. No.
0: No.
1: Te queremos, dice la mandada, dice Gerard. No, sí, Lucy, ojalá que nos visites más seguido. Date un espacio, bebé.
2: Cuídense mucho, me voy porque tengo que ir a hacer comida y a meter la ropa porque hoy va a llover.
1: No, sí, Lucy, ojalá que nos visites más seguido. Date un espacio, bebé.
2: Cuídense mucho, me voy porque tengo que ir a

0: acá, o sea, comprar tempranito. ¿A qué horas vas?
1: Por supuesto, a las 7 de la mañana estoy en el mercadito del Soconusco, si me quieren encontrar, fotos, firmas, no, autógrafos,
0: no. Todo. ¡Hala, todo! ¡No manches, Lucy! No.
1: Cerca del señor de la, del Coco, ahí me encuentro.
0: En la vera esquina está el del Coco, pues.
1: Tú sí te la sabes.
0: Claro, bebé, por supuesto. Pues ahí está, Lucy, muchas gracias.
1: Cuídense mucho, saludos a mis fanses.
0: Dice, mira, saludos, Lucy, dice Gerard. Spider dice, le cambió la voz a Lucy.
2: No, lo que pasa es que como está en vivo, porque aquí la tenemos enfrente, es diferente a teléfono.
0: Claro, por supuesto, aquí está su voz tersa.
2: Sí, y por eso es que Irán está toda así, toda
0: aterciopelada.
2: No sé por qué está así toda. Lucy de M, ¿cuáles amargas te gustan? ¿Cuál es tu favorita? Dice el Héctor.
1: El agua de Jamaica.
0: Ahí está, para que vean.
2: Bueno, sí, pero pues ahí está Héctor, así que confiamos en ti.
0: Saludos, Lucy, dice Tony Citalán.
2: Tony Citalán.
0: Con mira. Corazoncito y todo, mira.
1: Saludos, bebé de luz.
0: Igual de desde los Estados Unidos. No, Lucy, eres internacional, ¿eh?
1: El famoso doctor Chapuri del IMSS, ¿no ha llamado?
0: No, fíjate que no, hablando de eso.
2: Qué raro, porque como ahorita ya anda con su esposa.
0: ¿Cómo ves, Lucy?
1: Pobre muchachito, pobre muchachito, no entiende. Creo que es la doceava, ¿o cuántas?
0: Ya ni sabemos.
1: Súper, ¿qué día vamos a ir a macanear?
2: Este, el domingo, Gaby. El domingo.
1: ¿Cómo? ¿Cómo sigue? ¿Cómo sigue el amigo?
2: Alex Cova, ya muy bien, ya se reportó, sí, Alex Cova, salud para él. Está escuchando ahorita. Sí. Lucy se me hace de colocho.
0: Creo que nos está enviando un mensaje a alguien.
3: Hola, saludo, mi comadre Lucy, me estoy tratando de comunicar y está ocupado el número.
2: No, no, Chapuri, no seas mentiroso, Chapuri, sí. Marca.
0: A ver, vamos a ver.
1: Te teníamos bloqueado.
0: La pachanga, bueno. Eran buenos.
2: Listo, Chapuri. Chapuri, mira.
0: Te iba a saludar,
2: oye,
0: sí.
2: ¿Se huelen, Batman?
0: Sí, te digo. La pachanga, bueno.
4: Buenas tardes.
0: ¿Quién habla?
4: Hablo Gerard.
0: Gerard, ¿cómo estás?
4: Acá, saludándolos.
0: ¿Qué onda, mi buen Gerard?
4: Hablando porque luego ni me mandan mis saludos.
0: ¿Cómo no? Si o no somos, ¿sí? Repite y repite saludos para Gerard.
4: A ver, Lucy, mándame un saludo.
1: Besitos, Gerard, de mi corazón.
0: Gerard, ¿escuchaste?
1: Eres taxista, ¿verdad?
4: Sí.
1: ¿De qué sitio, bebé?
4: Libre como el viento.
0: Libre como el viento, está bien.
1: Esos son los míos, porque nos podemos escapar. Digo, hacen otras saliditas, pues.
4: Dale, gracias. Por ahí nos vemos en la tardeada el domingo.
0: Sale, mi buen Gerard, cuídate. Bye, bye. Bye.
4: Gracias.
0: Pues ahí está, mire. No, sí, Lucy. Sí.
2: Solo el otro que se pone nervioso cuando la tiene. Chapuri dice, ahorita Marco. Pero ya cuando la tiene enfrente, ya ves como ese día se achicopaló Chapuri, ¿no?
0: A ver, hay más llamadas. La pachanga, bueno.
5: Muy buenas tardes.
0: Ay, sí es, hombre. Ay, ya, mira,
1: besitos.
0: Un primer beso súper, pero no nada más y ya. ¿Qué onda, Chapuri? ¿Cómo estás?
5: Aquí ya saben, en sintonía, y pues el llamado de las sirenas acudo. Digo que está bien que el programa esté a menudo.
0: Te digo, ¿no, Lucy? ¿Qué le vas a decir a Chapuri y aprovechando?
1: Qué bueno que llamaste. Extrañaba tu linda voz.
5: Ay, gracias.
0: Todo se chivea el Chapuri. Siempre pasa lo mismo. ¿Por qué se chivea, Chapuri?
1: No muerdo. Solo gruño.
5: Es la emoción de tener una conversación directa ahí con mi
1: ¿Dónde padre. Andas ahora? ¿En el Nueva Frontera donde no se cae nada? ¿O en el otro viejito?
5: Lo primero en Cora.
1: Ay, qué te voy a recomendar, me saques unas mis pastillitas, pero no paracetamol, porque solo eso dan.
5: Como saben, mi estimada
1: Lucy. Dieran otra cosa, cuando menos.
5: Ok, lo malo es que cuando son alérgicos al paracetamol, ahí es donde parimos chayote.
1: No, yo no soy alérgico a nada, ni a ti, bebé.

0: Ya, perdón, es que me emociono. Saludos a todos, los damos besos, nos vemos el dominguito, primeramente Dios. Y ay, estamos a la orden y al pendiente. Yo estoy en el hospital y ahorita yo estoy en la UMS 11 a la orden.
1: Ahí te bye, veo. Bye.
0: Dale, bebé. Digo, perdón, mi hermana Lucy.
2: No, saludos, hombre.
0: Nerviosísimo
2: el Chapore, ¿eh?
3: A nosotros ni nos peló.
2: No.
3: Okay.
1: Oye, Nava, ¿no ha llamado mi comadre la turquesa?
2: No, no ha llamado, fíjate, qué milagrazo.
1: ¿Y mis comadritas?
2: Tampoco. A ver, la pachanga, bueno.
4: Hola, buenas tardes. Vuelvo a llamar, pero ahora ya no para saludar a ustedes, sino para saludar a esta preciosura, a esta lindura.
1: Gracias, esta mujer, bebé.
4: Que todo lo tiene, Lucy. Eres la reina de todo Tapachula, no, y de todo Indeco.
2: No. No.
1: Gracias, gracias.
5: Calamardo.
1: Gracias, Calamardito. Estás en mi corazón.
4: Estás en el corazón de todos los pachangueros.
1: Gracias, yo los extraño mucho.
4: Nosotros también, y más cuando tú no marcas.
1: Es que me han dado algo ocupadita.
2: Pero ya, hoy ya nos vino a visitar Calamardo.
4: Sí, debe de darte, así como dice Irancita, debe de darte tu espacio para sentarnos.
2: Claro.
1: Ya muy pronto.
4: Qué bueno, me dio mucho gusto saludarte.
1: Cuídate, bebé, Diosito te bendiga. Te quiero mucho y te quiero ver triunfar. Ah, no, se me salió eso.
2: Gracias, Calamardo. Pues nos vamos a ir a la pausa. Gracias, Lucy, por estar con nosotros hoy. Te mandamos un abrazo.
1: Saludos, nos vemos.
2: Bye. Pausa y regresamos. 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
4: Moni Vidente asegura que Kenia Oz está embrujada. La culpa fue de Peso Pluma. La tarotista también adivina si hubo infidelidad entre los cantantes. La separación es definitiva, ya no los veo juntos, dice Moni Vidente al echarle la suerte a esos dos cantantes que hasta hace dos semanas eran la pareja del año. Entre las cartas que aparecen en el futuro de Kenia, hay una en particular que es perturbadora, la del diablo. Moni Vidente tiene claro que la vida comenzó a cambiar de manera radical hace tres meses para Kenia Oz y lo dice de la siguiente manera. Hace tres meses le empezaron a hacer brujería por envidia y por recelo. Kenia estaba creciendo de manera muy rápida y luego con Peso Pluma eran la pareja del momento. Carlos Rivera sale en defensa de Ángel Aguilar y Cristian Nodal y los internautas no tardaron en arremeter en contra de él. Comentarios como, pobre Carlos Rivera, no entiendo por qué lo relacionan con Ángel Aguilar. No defiendas lo indefendible, son algunos comentarios que se leen en redes sociales. Taylor Mayne, actor de X-Men, revela que tiene cáncer de mama y que ya inició la quimioterapia.
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11: ¿Qué tal? Esta es la información más importante. Este sábado recuerda que el municipio de Tuxtla Chico te recibe con los brazos abiertos con el programa Tuxtla Chico y sus sabores, con la presentación de la orquesta Alma de Colores, además de la presencia de chocolateras y en un ambiente familiar. Este domingo también se presentará la marimba municipal para festejar a papá. Ambos eventos se realizan en el Parque Central Miguel Hidalgo de 6 de la tarde a 8 de la noche. En información estatal, pese a que este año se han presentado lluvias, las olas de calor cada vez son más intensas y han afectado la producción de maíz, plátano y café, ya que impacta la floración, el desarrollo del fruto, la polinización y los ciclos de producción, afirmaron productores. En el panorama nacional, la Coordinadora Nacional de Trabajadores de la Educación, la CENTE, declaró recesar la huelga nacional que mantiene desde el pasado 1 de junio, así como el plantón en el Centro Histórico de la Ciudad de México, tras 20 días de presión en 17 calles de la ciudad capital. Señaló que ahora se pasará a una etapa de reorganización que permita a las estructuras de cada estado fortalecerse. Muchas gracias por su atención. Informó Pamela Hernández.
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8: Bueno, ya estamos de regreso, amigos. Manda tu mensaje de texto al... Caíste. Este es un programa grabado.
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10: ¿sabes? Órale, bueno. Ya listo todo. Gracias por todo, mis amores, dice Lucy.
11: Tan linda, Lucy. Qué bueno que nos vino a visitar, hombre.
10: Sí.
11: Oye, ya estamos listos para el versus. ¡Vamos!
10: Listo, papá.
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8: Bueno, te voy a presentar la primera esquina. Él es el Héctor con la de Procura.

0: Eso.
1: En la otra esquina, él es Calamardo con la de Maldita Primavera.
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3: Sí. Ahí tengo una duda, ¿dijo sí. Yuri o dijo Yuridia?
0: Yuri, dijo.
3: Pues, Yuri, perdón.
0: Yuri de mis amores,
3: dijo. Perdóname, Cala, espérame. Permíteme, Cala, espérame.
1: ¿Aló?
4: ¿Aló?
3: ¿Por quién votas?
4: Mi voto es por Héctor.
1: Héctor, órale. 1-0.
3: 1-0.
1: Eliezer vota por Héctor, 2-0. Gerard por Calamardo, 2-1. Otro. Deus, vota por Héctor, 3-1.
3: La pachanga, ¿por quién votas?
5: Por Don Chepe.
3: ¿Por quién?
5: Don Chepe.
3: A ver, ¿quién será Don Chepe?
1: Aquí no hay ningún Chepe.
3: No.
1: Manechu por Yuri, 3-2. 3-2. Maldita Primavera, Diana Molina, 3-3.
3: La pachanga, ¿por quién votas?
5: Por Héctor.
3: Héctor. Ahí está.
1: 4-3. Voto por Héctor, sin nombre. No, no vale. Tienen que poner nombre, si no, bye.
3: La pachanga, ¿por quién votas?
5: Por Yuri.
3: Por Yuri.
1: 4-4. Voto por Héctor, dice Vicky. 5-4.
3: 5-4. Bien. La pachanga, ¿por quién votas?
5: Por Héctor.
3: Por Héctor.
1: Ala, 6-4.
3: Llamada, la pachanga, ¿por quién votas?
5: Voto por Héctor.
3: Por Héctor, super.
1: 7-4. El Carpi por Calamardo. 7-5.
3: 7-5. No se deja, 7-5. Calamardo. La pachanga, ¿por quién votas?
6: Por Héctor.
3: Por Héctor.
1: 8-5. Charlie Brown por Héctor.
3: No
1: 9-5. Está a uno.
3: Vamos a ver si le da la vuelta a Calamardo. La pachanga, ¿por quién votas?
7: Voto por Héctor, ya ganamos.
3: ¡No, sí! Le dio que le gane al buen Héctor. Pues ahí estuvo, muchachos. No, sí estuvo.
1: Sí iba a ganar él.
3: Sí.
1: Dialma está votando por Héctor. Por cierto, Dialma creo que le mandó saludos a Lucy.
3: Ok.
1: Sí. Lauri Mendoza por Héctor. Sí iba a ganar.
3: Bueno, pues ya se llevó todos los votos. Chupadulce
1: por Chupadulce todavía puso. Mi voto es por Héctor. Pero que no siga mintiendo.
3: Pues nos vamos entonces con la canción ganadora.
1: Permíteme,
3: super.
1: Porque ya dieron el tiempo
3: ya?
1: Oficial.
3: A ver.
1: 18 segundos.
3: No, de volada.
1: Nuestro cronometrador oficial, Tony Citalán, 18 segundos. Así nomás.
3: Así nada más.
1: Fueron 18 segundos.
3: Pues vámonos entonces con la canción ganadora. ¡Felicidades, Héctor!

0: ya estamos de regreso, amigos. Manda tu mensaje de texto al... ¡Caíste! Este es un programa grabado.
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11: Héroe, Enrique Iglesias. Héroe es una balada romántica de Enrique Iglesias lanzada en 2001. La canción incluida en el álbum Escape se convirtió en un éxito mundial gracias a su letra emotiva y la poderosa interpretación de Iglesias. Héroe habla del deseo de ser protector y el refugio de la persona amada, resonando profundamente con su audiencia. La canción alcanzó los primeros lugares en las listas de éxitos en varios países y es una de las más queridas en el repertorio de Enrique Iglesias. Héroe, Enrique Iglesias.

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1: ¿Alguna vez te diste cuenta de eso? En el momento que te traía tu globo, o por qué te gusta trabajar con las manos, o por qué tus amigos siempre preferían venir a jugar a tu casa. ¿O alguna vez te has preguntado cuánto cuestan las vacaciones? ¿O por qué los monstruos no regresaron a asustarte? ¿O tal vez por qué la princesa siempre se llamaba igual que tú? ¿Alguna vez te diste cuenta de lo feliz que tu papá podría estar al entrar a la casa después de un largo día de trabajo? ¿O la batalla que él pelea intensamente entre sostener y apoyar a la familia? 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Podrías entender por qué te gustan ciertas cosas. Podrías preguntarte sobre los sueños que ellos tuvieron. Y podrías darte cuenta que ser el malo de la película a veces es un trabajo muy difícil. Podrías incluso descubrir la satisfacción plena en sus ojos cuando te ha visto aprender a ti mismo. En este Día del Padre, recuerda a ese gran héroe. ¡Feliz Día del Padre! Te desea Radio Núcleo.
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2: ¿Qué tal? Esta es la información más importante. Este sábado recuerda que el municipio de Tuxtla Chico te recibe con los brazos abiertos con el programa Tuxtla Chico y sus sabores, con la presentación de la orquesta Alma de Colores, además de la presencia de chocolateras y en un ambiente familiar. Este domingo también se presentará la marimba municipal para festejar a papá. Ambos eventos se realizan en el Parque Central Miguel Hidalgo de 6 de la tarde a 8 de la noche. En información estatal, pese a que este año se han presentado lluvias, las olas de calor cada vez son más intensas y han afectado la producción de maíz, plátano y café, ya que impacta la floración, el desarrollo del fruto, la polinización y los ciclos de producción, afirmaron productores. En el panorama nacional, la Coordinadora Nacional de Trabajadores de la Educación, la CENTE, declaró recesar la huelga nacional que mantiene desde el pasado 1 de junio, así como el plantón en el Centro Histórico de la Ciudad de México, tras 20 días de presión en 17 calles de la ciudad capital. Señaló que ahora se pasará a una etapa de reorganización que permita a las estructuras de cada estado fortalecerse. Muchas gracias por su atención. Informó Pamela Hernández.
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